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2: Buenas noches a toda la gente de la metro, la gente de las termas. Esta noche los hinchas de Boca, a ver a dónde están. No hay hincha de Boca, los hinchas de River.

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noche, gente. Vamos a mandarle saludos para Gringuillo, la gente de la barra de Agua Santa, loco. Eso, ahí está. Los changos, la barra que está saltando aquí, loco. Son guaracheros de ley. Bueno, vamos a mandar cariñosamente para Anaí. Y dice, para los chicos de la pizzería casero. Eso, especial para el chino de parte de Norma y Charlie. Aguante la señora. Ya da un sándwich. Bueno, para la bailarina, un aplauso. Mira lo que es. Para Rosana. Bueno, vamos a seguir. Escuché. El chango este, pobrecito que no toca los timbales, ha sido elegido el mejor timbaletero de Santiago del Estero. En una encuesta que hicieron en varias FM de Santiago, salió como primero y bueno, un reconocido timbaletero también. Salió en segundo puesto. Eligieron y por algo será, loco, ¿eh? Es uno de los mejores. Por eso quiere que le demuestres a la gente haciendo. Hacele un solo de timbal para la gente, dedicarle para los hinchas de Boca. Bueno, bueno, le vamos a hacer. Vamos a hacer que se luzca aquí en el escenario a la gente que no lo conoce. Que baile la preciosura esta que está en el escenario, loco. Le vamos a dedicar a todos los tomadores de Agua Santa que andan por ahí, ¿eh? Es

0: aplausos,
1: ponte los aplausos. 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
2: Te estoy escuchando, soy Carlos de Virrey del Pino. Te pido que me hagas un favor, si me podrías pasar de los hermanos Matar, Chaya del Desengaño, ¿sí? 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
1: Llovía torrencialmente y en la estancia del mojón, como adorando el fogón, estaba tuita la gente. Dijo un viejo de repente: les voy a contar un cuento. Ahora que el agua y el viento traen a la memoria mía cosas que nadie sabía y que yo diré al momento. Tal vez tenga que luchar con más de un inconveniente pa' que resista la mente el cuento sin lagrimear. Pero Dios, que supo dar paciencia a mi corazón, tal vez venga esta ocasión a alumbrar con su reflejo el alma de un gaucho viejo que ya lo espera el cajón. No se asusten si mi cuento les recuerda en este día algo que ya no podía ocultar mi sentimiento.

una tragedia de amores que el silencio ha sepultado. Hay cosas que yo no puedo detallar como es debido, unas porque se han perdido y otras porque tengo miedo. Pero ya que en el enredo los metí, pido atención, que si la imaginación me ayuda en este momento, conocerán por mi cuento la leyenda del mojón. Alcáncenme en un amargo pa' que suavice mi pecho, porque voy a entrar derecho al asunto porque es largo. Haré fuerza, sin embargo, pa' llegar hasta el final, y si atiende cada cual con espíritu sereno, verán como un hombre bueno llegó a hacerse criminal. 70 años, ¿quién diría que vivo aquí en estos pagos sin conocer más halagos que la gran tristeza mía? 70 años no es un día, pueden tenerlo por cierto, pues si mis dichas han muerto, ahora tengo la virtud de ser pa' esta juventud lo mismo que un libro abierto. Iban a golpear las manos por lo que el viejo decía, pero una lágrima fría los detuvo a los paisanos. Hay sentimientos humanos, dijo el viejo conmovido, que los años con su ruido no borran de la memoria, y este cuento es una historia que pa' mí no tiene olvido. Allá en mis tiempos de mozo, y perdonen la distancia, sucedió que en esta estancia hubo un crimen misterioso. En un alazán precioso llegó aquí un desconocido, mozo lindo, muy cumplido, que al hablar con el patrón quedó en la estancia de peón, siendo después muy querido. Al poco tiempo nomás el amor lo picoteó y el mocito se casó con la hija del capataz. Todo marchaba al compás de la dicha y del amor, y pa' grandeza mayor Dios le mandó con cariño un blanco y hermoso niño, más bonito que una flor. Iban pasando los años muy felices en su choza, ella alegre y buena moza, él fuerte y sin desengaños. Pero misterios extraños llegaron y la traición deshizo del mocetón sus más sentidos anhelos, y el fantasma de los celos se clavó en su corazón. Aguantó el hombre callado hasta dar con la evidencia. Un día fingió una ausencia que jamás había pensado. Dijo que tenía un ganado pa' llevar pa' la tablada, que era una buena volada pa' ganarse algunos pesos, y así entre risas y besos se despidió de su amada. A la 1 de la mañana del otro día justamente, llegó el hombre de repente convertido en fiera humana. De un golpe echó la ventana contra el suelo en 1000 pedazos, y avanzando a grandes pasos, ciego de rabia y dolor, pido que su único amor descansaba en otros brazos. Como un sordo movimiento enseguida se sintió, después un cuerpo cayó y otro cuerpo en el momento. Ni un quejido, ni un lamento salió de la habitación. Y pa' concluir su misión, cuando los vio bien disjunto, los enterró a los dos juntos donde hoy está ese mojón. En la estancia se sabía que la ingrata lo engañaba, pero a él nadie le contaba la desgracia en que vivía. Por eso la policía no hizo caso mayormente, pues dijeron, la inocente se fue con su gavilán, y en cambio los dos están descansando eternamente. ¡Ay, Juna!, gritó un paisano. Si es así lo que habla el viejo, ese era un macho canejo, yo le besaría la mano. Yo soy, le gritó el anciano,
Venga, mijo, béseme. Yo fui mijo el que maté a su madre desgraciada, porque en la cama abrazada con otro hombre la encontré. Hizo bien, tata querido, gritó el hijo sin encono. Venga, viejo, lo perdono por lo tanto que ha sufrido. Pero ahora, tata, le pido que no la maldiga más. Que si fue mala y audaz por mí, perdónela, padre. Que una madre siempre es madre, déjela que duerma en paz. Los dos hombres se abrazaron como nunca lo habían hecho, juntando pecho con pecho como dos niños lloraron. Padre e hijo se besaron, pero con tal sentimiento que el humano pensamiento no puede pintar ahora la escena conmovedora de aquel trágico momento. Los ojos de aquella gente

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¿Se acuerda cuántas veces nos reíamos en la casa? ¿Con cuánta ternura usted, madre, me cuidaba? Callando mi llanto en su pecho, llevándome junto a su almohada, para que no sintiera frío en aquellas noches heladas. Y otras veces cocinando con su niño entre su falda, preparando aquel almuerzo para cuando el patrón llegara. Era lindo ese tiempo.

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1: Y negra, ¿te puedo hablar? Ya los pibes se han dormido, así que deja el tejido que después te equivocás. Que hoy te quiero preguntar, ¿por qué motivo las madres de la mañana a la tarde amenazan a sus hijos con ese estribillo fijo? Ah, cuando venga tu padre. Y con tu padre de aquí, y con tu padre de allá. Resulta de que al final, al verme llegar a mí, lo ven entrar a Caín y escapan por todos lados. Y yo, que vengo cansado de trabajar todo el día, recibo por bienvenida una lista de acusados. Vos empezás con tus quejas y yo tengo que enojarme. Lo mismo que hacía mi padre cuando escuchaba a la vieja, que entraba a fruncir las cejas apoyando a esa fiscal que en medio del temporal se erigía en defensora. Lo mismo que vos ahora, que siempre me dejas mal. Si los perdono, ¡qué ejemplo! Así es como los educo. Si los castigo, sos bruto, no tenés sentimientos. A mí que llegué contento y no tuve más remedio que poner cara de serio y escuchar tu letanía. A mí que me paso el día pensando jugar con ellos. Yo sueño llegar a casa y olvidarme felizmente del trabajo, de la gente y de todo lo que pasa. Los hijos son la esperanza, el porqué de nuestras vidas. Por eso nunca le digas a cuando venga tu padre. No quiero encontrar culpables, quiero encontrar alegría. Que no me pongas de escudo como lo hacía mi madre, que consiguió que a mi padre lo imaginara un verdugo. Él llegaba y te aseguro que terminaban las risas, y en lugar de una caricia y de hablarle como a un amigo, lo miraba compungido presintiendo una paliza. Y el pobre que me entendía, sacudiendo la cabeza, escuchaba con tristeza lo que mi madre decía, y que él de sobra sabía, que con este no se puede, que me ensució las paredes, que la calle, la pelota, que trajo muy malas notas y me saca canas verdes. A la cama, sin comer, aburrido, me ordenaba. Mi madre me consolaba y yo lo culpaba a él. A él que había llegado recién de trabajar tan cansado y ya lo había amargado con todas mis travesuras. Yo era una criatura, pero jamás lo he olvidado. Los hijos nunca analizan el sentimiento del padre, porque el brillo de la madre es tan fuerte que lo eclipsa. Solo le hacemos justicia a su íntimo sentir cuando nos toca vivir a nosotros su problema. Ah, si mi padre supiera que recién lo comprendí. ¿Y por qué nunca me dijo del modo que me quería? Si hoy yo sé cómo sufría al ver enfermo a su hijo, ¿por qué me miraba fijo el primer pantalón largo? Y sé que me habrá besado cuando ya estaba durmiendo. Hoy que todo lo comprendo, ¿por qué no estar a mi lado? ¿Por qué no estarás ahora para abrazarte bien fuerte, viejo lindo, y ofrecerte mi cariño todas horas? ¿Ves a tu hijo que llora? Pero llora con razón, porque te pide perdón al pensar en esos días en que ciego no veía que eras todo corazón. Déjame, negra, que llore. Es tan lindo desahogarse. Vamos a ver lo que hacen nuestros futuros señores. Míralo, esos pantalones. Tapala un poco a la piba. Sí, ya sé, no me lo digas. Hoy se fue a la calle sola. Acostate, rezongona. Mañana será otro día.
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3: El querido amigo Copelo, ¿qué anda haciendo por acá?
4: ¿Chamamé, dijo?
3: Sí, señor.
4: ¿Usted va a cantar chamamé?
3: Sí, señor.
4: ¿Cómo va a cantar chamamé sin acordeón, chamigo?
3: Pero tiene razón, la verdad que estaba cometiendo un tremendo error. Métale su acordeón y cantemos con acordeón por las costas entrerrianas.

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0: guaracha, muchachos?
1: ¿Cómo?
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4: A ver ese gatito, muchachos, primero.

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1: Vamos a bailar bien apretadito, vamos a recordar aquellos tiempos, años atrás. Este es Daniel Peralta, no se olviden. Y esto.

Muchísimas gracias, mi gente de Charata. Sí, maestro. Ya lo vamos a tocar un paso doble. Ya, vamos, estamos empezando, Para todos los amigos, con mucho respeto, lo vamos a hacer el paso doble en breves minutos, Bueno, nosotros seguimos, lo vamos a saludar a un amigo, Marcelo, me dijo, y su señora esposa. Le mandamos enorme saludo a nuestra gente. Nuestra gente, la verdad, le mando un saludo enorme. Bueno, más melodía para ustedes. Y esto dice, vamos.

Muchísimas gracias por los aplausos, ¿eh? Bueno, vamos a cantar los temitas. Puede ser. Vamos a recordar, reloj cucú, puede ser, maestro, ¿eh? Bueno, ahí tiene el agua, sí. Bueno, vamos a cantarle para todas, para todos aquellos padres que ya no están con nosotros. Vamos a recordar en esta canción, en homenaje para todos ellos, ¿eh? El homenaje a Daniel Peralta y su banda para ellos. Y vamos a recordar esto que dice así. Vamos, cantemos todos, ¿eh? Vamos.

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A ver, Gracielita y Ricky, a ver qué les parece si me bailan esta zamba para ustedes, Salavina.

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1: Buenas noches a toda la gente de la Metro, la gente de las termas. Esta noche los hinchas de Boca, a ver a dónde están. No hay hinchas de Boca, loco. Los hinchas de River.

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noches, gente. Vamos a mandarle saludos para Gringuillo, la gente de la barra de Agua Santa, loco. Eso, ahí está. Los changos, la barra que está saltando aquí, loco. Son guaracheros de ley. Bueno, vamos a mandar cariñosamente para Anaí. Y dice, para los chicos de la pizzería casero. Eso, especial para el chino de parte de Norma y Charlie. Aguante la señora. Ya da un sándwich. Bueno, para la bailarina, un aplauso. Mira lo que es. Para Rosana. Bueno, vamos a seguir. Escuché. El chango este, pobrecito que no toca los timbales, ha sido elegido el mejor timbaletero de Santiago del Estero. Era una encuesta que hicieron en varias FM de Santiago. Salió como primero y bueno, un reconocido timbaletero también. Salió en segundo puesto. Eligieron y por algo será, loco, ¿eh? Es uno de los mejores. Por eso quiere que le demuestres a la gente haciendo... Hacele un solo de timbal para la gente, dedicarle para los hinchas de Boca. Bueno, bueno, le vamos a hacer... Vamos a hacer que se luzca aquí en el escenario a la gente que no lo conoce. Que baile la preciosura esta que está en el escenario, loco. Le vamos a dedicar a todos los tomadores de Agua Santa que andan por ahí, ¿eh? Es...

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1: Te estoy escuchando, soy Carlos de Virrey del Pino. Te pido que me hagas un favor, si me podrías pasar de los hermanos Matar, Chaya del Desengaño, ¿sí? 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

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70 años no es un día, pueden tenerlo por cierto, pues si mis dichas han muerto, ahora tengo la virtud de ser pa' esta juventud lo mismo que un libro abierto. 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Hay sentimientos humanos, dijo el viejo conmovido, que los años con su ruido no borran de la memoria, y este cuento es una historia que pa' mí no tiene olvido. Allá en mis tiempos de mozo, y perdonen la distancia, sucedió que en esta estancia hubo un crimen misterioso. En un alazán precioso llegó aquí un desconocido, mozo lindo, muy cumplido, que al hablar con el patrón quedó en la estancia de peón, siendo después muy querido. Al poco tiempo nomás el amor lo picoteó y el mocito se casó con la hija del capataz. Todo marchaba al compás de la dicha y del amor, y pa' grandeza mayor Dios le mandó con cariño un blanco y hermoso niño, más bonito que una flor. Iban pasando los años muy felices en su choza, ella alegre y buena moza, él fuerte y sin desengaños. Pero misterios extraños llegaron y la traición deshizo del mocetón sus más sentidos anhelos, y el fantasma de los celos se clavó en su corazón. Aguantó el hombre callado hasta dar con la evidencia. Un día fingió una ausencia que jamás había pensado. Dijo que tenía un ganado pa' llevar pa' la tablada, que era una buena volada pa' ganarse algunos pesos, y así entre risas y besos se despidió de su amada. A la 1 de la mañana del otro día justamente, llegó el hombre de repente convertido en fiera humana. De un golpe echó la ventana contra el suelo en 1000 pedazos, y avanzando a grandes pasos, ciego de rabia y dolor, pido que su único amor descansaba en otros brazos. Como un sordo movimiento enseguida se sintió. Después un cuerpo cayó y otro cuerpo en el momento. Ni un quejido, ni un lamento salió de la habitación. Y pa' concluir su misión, cuando los vio bien disjunto, los enterró a los dos juntos donde hoy está ese mojón. En la estancia se sabía que la ingrata lo engañaba, pero a él nadie le contaba la desgracia en que vivía. Por eso la policía no hizo caso mayormente, pues dijeron, la inocente se fue con su gavilán, y en cambio los dos están descansando eternamente. ¡Ay, Juna!, gritó un paisano. Si es así lo que habla el viejo, ese era un macho canejo, yo le besaría la mano. Yo soy, le gritó el anciano,
Venga, mijo, béseme. Yo fui mijo el que maté a su madre desgraciada, porque en la cama abrazada con otro hombre la encontré. Hizo bien, tata querido, gritó el hijo sin encono. Venga, viejo, lo perdono por lo tanto que ha sufrido, pero ahora, tata, le pido que no la maldiga más, que si fue mala y audaz por mí, perdónela, padre, que una madre siempre es madre.

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A la represa solía llegar Isidoro Ponce, un paisano del lugar, junto a la Candelaria, su compañera, con la guitarra de los hermanos Ávila, se divertían en noches carnavaleras.

Buenas, ¿cómo le va? Buenos días, buenos días, buenos días para todos. Ancha Chiri, ¿no? Ancha Chirisca, qué bárbaro, Qué temperatura, fresco está, Fresco para los mandados. Bueno, ¿cómo están ustedes, mis changos? ¿Cómo están, chinitas? Bienvenidas, bienvenidos a todos los changos. Nosotros aquí, contentos de estar con ustedes para compartir la mañana de Santiago y Copla, que a la tarde ya sabés que se convierte en la tarde de Santiago y Copla. Y bueno, contentísimos porque después de cada sorteo siempre hay ganadores. Y ¿sabés qué? Ya quiero arrancar el programa del día de hoy contando quiénes fueron. El celular lo ha ganado con el número 77, ¿sí? Mira, ahora después cuando venga Emma le vamos a preguntar por qué compró ese número. Vos sabés que este es un número, siempre, por lo general yo siempre cuando elijo números que no se pueden dar vuelta. Y Emma habrá comprado por qué este número. Bueno, después le vamos a preguntar cuando venga. Emma Valdés se ganó el celular, ¿sí? Celular que ya lo tengo aquí en la mesa de trabajo, ¿sí? Ahí está el celular que se lo voy a entregar a Emma Valdés con el número 77 que se ha ganado este premio espectacular. Muy bien. Después, la radio la ha ganado Wilfredo, ¿sí? La radio está por acá también, ya está, te verá. Acá tenemos la radio. Con el número 43 la ganó Wilfredo. Muy bien. Y la camiseta la ganó Blanca Pereira, ¿sí? Así que hermosa camiseta. Todos premios de primera, como siempre. Yo hablaba con las chinitas, le cuento. Hablaba con las chinitas, hablaba con Jenny, hablaba con Paola. Y me decían, Fabio, la verdad que el sorteo del celular, con la radio, con la camiseta, ha superado las expectativas. Porque en muy poquitito tiempo se vendió todo. Ayer se han vendido los últimos números en Mateando con la Morocha, ¿sí? En el programa de Doña Damiana. Se vendió todo, ¿sí? Y vos sabés que pasó algo que por lo general pasa pocas veces. Cada vez que se sortea un premio, bueno, se terminan los cupones, como siempre. La gente aguarda hasta el sorteo y después pide el número. Acá fue todo al revés. Bueno, ahí está el teléfono sonando ya, mirá. Porque ya sabe la gente lo que les voy a contar. Terminaron de completar el cupo, casualmente estaba Chaparro queriendo comprar los últimos dos números y ya no había más. La gente empezó a pedir, a pedir, a pedir, a pedir y dijimos, bueno, vamos a hacer una cosa. Debido al éxito de lo que fue el sorteo del celular que tanto la gente venía pidiendo, acá tengo un celular, ¿sí? Que es el que le corresponde a Emma Valdés. Pero acá tengo otro teléfono también. ¿Qué se lo voy a sortear? Lo largamos hoy, Jenny, ya, ¿eh? Lo vamos a largar hoy, ¿sí? Lo largamos hoy. Si se completa el cupo, se vende, o sea, se sortea hoy, ¿sí? Como bien te lo contaba, este es el de Emma, que con el número 77 se lo ganó, pero debido a la repercusión recontra positiva que tuvo el sorteo del celular, vamos a largar otro celular más hoy. Si se completa el cupo, se sortea hoy a la noche. Atención. Si se completa el cupo hoy, se sortea hoy a la noche. Si se completa el cupo mañana, se sortea mañana. Bueno, ustedes ya saben, siempre por las nocturnas. Pero como don Fabio Branda no quiere quedarse quieto, a esto lo vamos a acompañar con algo también. Lo vamos a acompañar con otra radio, ¿sí? Con otra radio, la radio multifunción, la radio que todos queremos tener. Y lo vamos a acompañar también con otra camiseta, ¿sí? Con otra camiseta de la selección. Así que bueno, muy bien. Acá, como lo puede ver la gente, los premios ya están aguardando a sus ganadores, pero nosotros ya acabamos de largar otro sorteo más para todo lo que tiene que ver con, bueno, lo que acabo de mencionar recién. Bueno, estamos listos, estamos preparados, ya empiezan a llegar los ganadores. En un ratito te presento ganadores en la mañana de Santiago y Copla. Mientras tanto, a vos que te quedaste afuera del sorteo del celular, bueno, o tenés otra oportunidad. Así que dale, vamos, comprate tu numerito y suerte para todos. Y gracias por estar con nosotros siempre, ¿eh? Música.
Estamos en la mañana de Santiago y Copla, la número uno en audiencia gracias a usted. Y como siempre, tenemos ganadores. Ahí lo estás viendo en pantalla. Estábamos viendo al, bueno, nombre de la ganadora, nombre del ganador en segundo premio, nombre del tercer premio y así sucesivamente. Porque esto es Santiago y Copla, es la radio que se ha ganado el corazón de tantos provincianos. Claro que sí, Suena la música, Horacio Guaraní en el comienzo del programa. Vamos.

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0: Bueno, seguimos en la mañana de Santiago y Copla. Muy bien, ahí estamos. Bueno, te voy a presentar ahora, yo hace un ratito te la estaba mencionando, hablamos de Emma Valdés, que ha sido la ganadora del celular en la jornada de anoche. Vamos a brindarle un aplauso. ¡Aplauso! Bueno, Emma, qué linda que te ves en la tele. Bienvenida. Arrímate acá al micrófono, así te podemos escuchar. ¿De dónde venís? Contame.
1: Bueno, un gusto conocerte, Fabio.
0: Bueno, lo mismo digo.
1: Yo vengo de Ezeiza, el barrio Villa Golf. Bueno, el tema que empezamos con el celular.
0: Mirá qué lindo.
1: Mi marido me quería comprar, pero era muy caro. Pero le digo, no, dejá que yo voy a tirar con esto. Y él ayer me dice, yo voy a sacar, me decía él, yo quiero comprar un número, yo quiero comprar un número. Y yo lo miraba con mala cara. Y le digo, yo decile a mi hija que me pase el alias. Dice, así él sí. Lo compramos. Bueno, yo no le dije nada.
0: Y sí, porque mira, vos te pones a pensar, Emma, lo que vale hoy un celular. Bien lo has dicho, que los teléfonos son caros. Más teléfonos como estos, que son teléfonos buenos, ¿viste?
1: Sí, sí.
0: Hoy en día la gente que no puede comprar un teléfono va tirando con lo que tiene, y si no, lamentablemente se tiene que poner en crédito, sacar a través de una financiera, u otros con la tarjeta de crédito, y después tiene que estar un año y medio para pagarlo, un año,
1: es
0: un montón de plata, y cuotas, intereses, y todas esas cosas, y compromiso también,
1: sí.
0: ¿No? Y vos fíjate que acá en Santiago y Copla, por eso yo siempre a la gente le digo, con todo el cariño y respeto que nos tenemos, que la radio que le da tantas oportunidades a la gente, sepan aprovecharlas, porque ¿cuánto número compraste vos?
1: Uno solo compró mi
0: Mira, marido. Con un número, o sea, con 8.000 pesitos,
1: sí.
0: Te ganaste un teléfono, ¿sí? Por eso le digo a la gente, aprovechen, porque estas oportunidades solo las van a encontrar en Santiago y Copla, a dos cifras encima, semejantes premios espectaculares, que tranquilamente el número podría valer 10.000 pesos, pero nosotros lo ponemos a 8.000 para que todos ustedes puedan comprar y pueden aprovechar de esta oportunidad. Por eso le decimos a la gente, todos aquellos que se quedaron afuera del sorteo, porque se vendieron tan rápido los números, aproveche, porque largamos otro teléfono más, ¿sí? Viene con radio, viene con camiseta del Mundial, todo relacionado a el mes mundialista que estamos viviendo. Bueno, el número 77, ¿por qué eligieron este número?
1: Bueno, porque a mi marido le encanta jugar a la quinela.
0: ¿Sí?
1: Sí, también saca las tres cifras.
0: Ah, muy bien.
1: Y bueno, y era un número que no venía saliendo.
0: Sí.
1: Entonces, él decía, ese número no sale, dice, tiene que salir, dice.
0: Sí.
1: Bueno, yo le mando calladamente a mi hija, le digo, se le podía, sí, mamá, mandame el alias, me dice, le mando. Y le digo yo, le digo, más rompe tu papá, le digo, tirar,
0: bueno,
1: plata.
0: Vos fíjate una cosa, qué importante, ¿no? Esto de que ustedes compraron a través de transferencia, a través de Rapipago, Pago Fácil, ¿no? De estos servicios que hoy en día todos manejan, el Mercado Pago,
1: sí,
0: transferencia,
1: sí.
0: Todas esas cosas, y la gente puede jugar sin la necesidad de moverse de su casa. Y eso está muy lindo porque la gente puede participar. Bueno, la cosa que lo compraron a través de tu,
1: claro,
0: tu hija, compró el numerito.
1: A Paola le digo, ¿hasta qué hora tengo tiempo para pagar? Le digo, porque mi hija duerme hasta el mediodía.
0: Sí.
1: Me dice, hasta las 3 de la tarde tenés tiempo. Me dice, ah, bueno. Bueno, le digo a mi marido, le digo, ya está pagado, le digo.
0: Muy bien.
1: Bueno, me dice, ahora te van a mandar el número. Me dice, ahora te van a mandar el número. Bueno, y que a las 3 y media de la mañana me despierto y me doy con la noticia.
0: Sí.
1: Pa, le digo, ganamos el celular, le digo. Y ahí no pudimos dormir más.
0: Ay, mira qué lindo.
1: Y bueno, y ahí charlando, dice, yo sabía que Dios me iba a ayudar, dice.
0: ¿Y qué destino va a tener este teléfono?
1: Y a mí me
0: regaló. Ah, muy bien. Ah, mira, vamos a brindarle un aplauso al patrón entonces que te regala el teléfono a vos. Bueno. ¿Y ustedes escuchan el programa, miran la tele? Cuéntenme un poquito.
1: Sí, miramos todas las mañanas, ponemos el mate y nos ponemos a mirar la tele.
0: Qué lindo.
1: Y bueno,
0: ¿recomendarías nuestros sorteos, Chinita?
1: Sí.
0: ¿Sí? ¿Y por qué?
1: ¿Eh?
0: ¿Por qué recomendarías nuestros sorteos?
1: Sí, porque la verdad que es todo real, todo nuevo. yo lo comprobé ya más con el viaje de que teníamos para ¿cómo se llama?
0: Tierra Santa.
1: Ah, mira qué lindo.
0: Mira qué lindo.
1: Pero bueno, por cuestión de enfermedad no fui.
0: Sí.
1: Entonces yo avisé y cuando pasaron las fotos me quería morir.
0: Ay, mi reina. Bueno, escucha, vamos a mostrarle este teléfono espectacular que se ha ganado Emma Valdés. Mirá qué hermoso color que tiene, ¿sí? Bueno, tiene hasta la funda plástica, ¿sí? Un celular espectacular marca Motorola G5, que adentro también tiene, le vamos a mostrar a la gente, tiene el cable para cargarlo, ¿sí? Así que todo completito. Y bueno, muchísimas gracias ante todo, Emma, por la confianza.
1: No, gracias a usted.
0: Y bueno, y a seguir ganando, ¿eh?
1: Sí, sí, sí. Él quiere bueno. Ahora ir por la radio.
0: Ah, bueno, vamos todavía. Sí. Y que no se corte la racha de buena suerte.
1: Sí, bueno, agradecida y le deseo toda la bendición de Dios.
0: Gracias.
1: Y sigan progresando con este programa muy lindo, hermosas canciones.
0: Muchas gracias. Gracias por tus palabras, porque eso también le muestra a la gente, a aquellas personas nuevas, ¿no? Que hay gente que ya nos conoce, sabe la manera que trabajamos, y hay otros que quizás están cambiando la tele y encuentran que este programa, la radio, sortean premios espectaculares, uno mejor que otro.
1: Sí.
0: Y bueno, y la gente lo gana, viene, retira y así es la cosa.
1: Sí, sí,
0: bueno,
1: sí,
0: reina.
1: Recomiendo a la gente que confíen, porque es un programa serio. Y bueno, como dice mi marido, decirle China.
0: Ah, chala, y vamos todavía. Bueno, saludos a él y bueno, y a toda la familia, que disfruten muchísimo de este hermoso premio.
1: Muchas gracias.
0: Y gracias por haber venido.
1: Dios les dé el doble.
0: Muchas gracias. Vamos a ir con música.
1: Y bueno, él es de la banda Santiago Lester.
0: Ah, de la banda.
1: Hace poquito estuvimos en Santiago, vinimos a 20 días.
0: Sí.
1: Y bueno, hermoso. Yo no soy de Santiago del Estero, mi marido.
0: ¿Oriunda de qué provincia vos?
1: Yo soy de Córdoba.
0: De Córdoba, ahí está.
1: Mi marido es de la banda.
0: Ahí está, un santiagueño con una cordobesa. ¿Qué tal, eh? Vamos con música. Nosotros volvemos en un ratito. Esta es la mañana de Santiago y Copla, que en la mañana estamos entregando ganadores. Y seguí mirando el programa y escuchando el programa, porque vas a tener más novedades, ¿eh? Música. Los hermanos Matar ahora, vamos.

0: musiquero, ¿qué les parece si me tocan esta chacarera? Quiero cantar para doña Purita Rodríguez.
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2: Mientras observamos los lindos paisajes de Argentina, por supuesto, estamos compartiendo la mañana de Santiago y Copla. Y también vamos a saludar y felicitar a nuestros vecinos, como quien se dice, a todos los compatriotas paraguayos que han pasado a la siguiente ronda. Le vamos a brindar un aplauso gigante, gigante para ellos. Qué contentos que estaban, Mirá cómo fue la cosa. Dejaron afuera a Alemania, claro que sí, Y por penales, ustedes saben, por penales. Bueno, la gente de toda la colectividad paraguaya estaba festejando más que contenta, porque pasaron a la siguiente ronda del Mundial. Y ojalá que lleguen muy lejos también, Qué lindo sería un clásico, ¿no? Entre Paraguay y Argentina, claro. Bueno, veremos. En la final lo sabremos. Así que felicitaciones a toda la gente de la colectividad paraguaya, como siempre, que tenemos muchos oyentes de la colectividad paraguaya. Así que a ellos les mandamos un saludo grande y nuevamente las felicitaciones por haber pasado a la siguiente ronda. Y para ellos vamos a dedicarle una canción también, Claro que sí. Vamos a dedicarle una canción para ellos. Así que, a ver, la tengo. Ahí va. Eso, ahí va. Muy bien. La colectividad paraguaya está feliz porque pasaron a la siguiente ronda del Mundial y felicitaciones.

0: Aplauso, aplauso. Muy bien. Ahí está. Nuestras felicitaciones, como bien lo decía, para toda la colectividad paraguaya, que están contentísimos porque pasaron a la siguiente ronda. Claro que sí. Ahí estamos, vamos, ahí está. A ver qué tengo por acá. Marruecos eliminó a Países Bajos y sigue soñando, ¿eh? ¿Qué tal? Vamos.
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0: Noruega va a enfrentar a Costa de Marfil desde las 14 horas. Y Suecia quiere parar a Francia. ¿Qué tal? Le dijo doña Antonia. Hay que pararlo al changuito ese, ¿eh? Bueno, guarda el pomo, porque si doña Antonia lo dice, palabra santa. Bueno, y en cuanto a Brasil, Brasil sufrió con Japón, pero se metió en octavos de final, ¿eh? Ahí está, claro. Bueno, y en cuanto a la selección argentina, nuestra selección, volvió a los entrenamientos en Kansas. Y Scaloni se viene preparando con todo para Cabo Verde. Así que vamos a ver qué va a pasar, dijo doña Antonia, el viernes. Bueno, y algo que va a quedar para la historia es que Alemania fue eliminada por penales ante Paraguay. ¡Oh! Éramos todo paraguayo ayer, ¿vio? Claro. Mirá, te voy a contar. Ayer estaba don Sergio Brandán desde España y me decía: aquí todos los argentinos hoy somos paraguayos, dice. Y claro, y él estaba contentísimo. Dice: ¿cómo sufría con los penales? Ni siquiera quiere fuera la selección argentina. Digo: no, no, aquí todos los argentinos estamos hinchando por Paraguay. Y bueno, y sí, ayer estaba en el cumpleaños de Amparo, les cuento. Bueno, todos los chicos jugándose en el pelotero, Génesis jugando en el pelotero, todos contentos. Y bueno, y los papis estaban a full también, esperando el resultado de Alemania y Paraguay. Y bueno, y todo el salón de fiesta estaba apuntando a que Paraguay pudiera pasar a la próxima ronda. Así que bueno, felicitaciones nuevamente a ellos, ¿eh? Estamos contentos que hayan pasado a la próxima etapa. Y bueno, y que sigan por mucho más, ¿eh? Que vayan muy lejos. Claro, ahí está. Bueno, en un ratito vengo con sorpresa.

¿Te acordás de estos clásicos, eh? Clásicos de los príncipes. Vamos a saludar también a la gente que sigue llegando a Santiago y Copla. Por si recién prendiste la radio, recién prendiste la tele, te aviso quiénes fueron los ganadores por Lotería de la Ciudad. El celular lo ha ganado con el 77, Emma Valdés. La radio la ha ganado con el 43, Wilfredo. Y la camiseta con el 02, Blanca Pérez.

0: gente.
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1: 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Cuarteto de Córdoba. Le ponemos música, color, alegría a la mañana. 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
1: 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Claro. 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

Me imagino que te debes acordar de estos éxitos, ¿no? Claro. Cuarteto de los 90. Claro, claro que sí. Ahí está. Música para recordar, música para volver a vivir. Saludos para Susana Llope, que nos escucha todas las mañanas. Y el abrazo grande para ella. Para Miguel Marolio también. Música Cuarteto de Córdoba, Chapita Moreno, ¿cómo le va? Nos mira todas las mañanas, Chapita. Dice que mientras él está haciendo el programa, está Fai TV encendido. Abrazo, Chapita Moreno.

sabes que de Córdoba nos vamos a Santiago, porque escuchá quién se viene. ¿Te acordás de esto, no? Claro. Escuchá. Ahí va. La música que te levanta el ánimo. Vos que te levantaste medio China, viste, más o menos. Bueno, ahí va una guaracha curativa, vamos.

Bueno, Jenny, tengo cupones no ganadores. Vamos por acá. Jenny está a dos manos con el teléfono, ¿eh? A dos manos está con los teléfonos porque, bueno, largamos otro teléfono más, largamos otra radio más, largamos otra camiseta más. Y bueno, así está Santiago y Copla. Hay que dar, claro. Y ya estos sorteos prácticamente son regalos porque vos imaginate, con el valor de lo que valen los numeritos, que puedas ganarte premios espectaculares, aprovechá Gaviota. Ahí está. A ver, mi querida Jenny, tráigame los cupones no ganadores, porque siempre después de cada sorteo tenemos gente que gana, pero también tenemos gente que no gana. Pero esa gente va a entrar a esta cuponera. Ustedes saben que todas las semanas venimos haciendo sorteos muy lindos con los cupones no ganadores. Y la base y condición es que la gente, cuando nosotros lo llamamos, después que hacemos el sorteo, tiene que responder la palabra Santiago y Copla. Y con eso ya está, ya se gana el premio. Es así de fácil. Así que hay que estar atento porque los cupones no ganadores se pueden sortear cualquier día, en cualquier horario del programa. Así que muy bien. Bueno, cupones no ganadores, aquí están. Cupones no ganadores, arriba, abajo, al centro y adentro. Vamos todavía, ¿eh? Ahí está. Bueno, que vaya con suerte para todos. Ahí está. Muy bien. Listo el pollo, diría el relincho. Vamos por acá. Eso. Bueno, te quiero presentar algo. Te lo voy a presentar ahora, ya de paso que estamos con la música de los Caimanes. Y te voy a presentar algo porque, viste que estos días, ancha chiri, ancha chirisca, ¿sí? Ahí está. Bueno, vamos a presentarte. Estamos en vivo, Muy bien. Yo te quiero presentar algo que te va a encantar. Yo cuando lo vi me enamoré. Y prepárense porque hoy lo voy a sortear. Así va a ser la cosa. Y lo voy a sortear entre todos los que llamen y entre todos los que manden mensaje, ¿sí? Atención, porque esto, yo cuando lo vi me enamoré. No acepten imitaciones, porque ustedes saben que los productos EcoPower los tenemos aquí en exclusividad, ¿sí? Nosotros tenemos la exclusividad de la marca, por eso les digo que estos productos los podés conseguir aquí en Santiago y Copla, y por eso nosotros sorteamos, vendemos estos productos también. Pero bueno, yo hoy te lo voy a regalar. Atención. Le vamos a decir a Jenny primero que, se lleve esta cuponera, ¿sí? Y que después me traiga la cuponera de madera y que me traiga cupones, todo. Porque ustedes saben que los premios y los regalos pueden aparecer en cualquier momento del programa. Y pueden aparecer cualquier día. No es que decía, todos los viernes hay premio, hay regalo, hay sorteo. No. Pueden aparecer en cualquier momento. Primero te lo quiero presentar. Habrás visto seguramente en algunos lugares donde andás caminando, paseando, habrás visto el caloventor, ¿sí? Pero este caloventor, lo que tiene de bueno, lo voy a sacar. Hoy alguien se lo va a ganar. Yo 12 menos 10 más o menos voy a hacer el sorteo, ¿sí? Así que vayan preparando el teléfono porque lo vamos a sortear entre todos los que llamen y entre todos los que manden mensaje. Va a ser un regalito que yo les hago a ustedes, ¿eh? Por ser tan fieles y tan leales a Santiago y Copla, ¿sí? Y a Fai TV. Hoy lo voy a regalar a este caloventor, ¿eh? Lo voy a regalar entre todos los que llamen y entre todos los que manden su mensaje. Bueno, a ver, vamos por acá. Este caloventor tiene algo que... Bueno, ya empezó el teléfono, ¿eh? Ya en un ratito metemos la cuponera de madera y empezamos con los cupones, ¿sí? Bueno, ¿qué es lo que me enamoró de este caloventor? 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Bueno, este caloventor tiene en 0, bueno, está apagado. 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Y en la opción 3, que sería la opción 2 de calor, tira muchísimo más calor. Imagínate, es tanto calor que tira este caloventor que tenés que ponerlo en 1. 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Y nosotros antes de vender un producto o antes de regalarlo, siempre lo chequeamos y los chequeamos bien. 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Y la verdad que es ideal. ¿Y por qué te lo voy a recomendar tanto? ¿Por qué te lo recomiendo tanto a este caloventor?
Porque este calefactor tiene un sensor acá abajo. Mirá, no sé si escuchás el ruidito. Bueno, este calefactor tiene un protector, que es un sensor acá. 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No todos los calefactores, por eso yo te digo, hay calefactores que están demasiado baratos que no tienen esta función, pero como Santiago y Copla siempre te da lo mejor y siempre cuidando y pensando en nuestros oyentes, este calefactor tiene un sensor acá abajo. A ver si te lo puedo probar acá, para. Vamos a ver si lo puedo probar acá, ya te lo voy a probar acá en un ratito. Estamos a full con la gente, a ver, con los mensajes. A ver si lo puedo probar acá. Total, estamos acá en vivo y vamos a ver. Porque quiero mostrarte, ya voy a los mensajes, porque están a full. La gente se lo quiere ganar, hoy lo voy a sortear. Vamos a ver si lo puedo probar acá. Porque lo acabo de sacar de la caja, le cuento a la audiencia. A ver si lo puedo enchufar acá. Vamos a ver, a ver si lo puedo enchufar acá. A ver acá, ahí está. Muy bien. Bueno, a ver, ¿se escucha ahí, Jenny? Sí, estamos bien, ¿no? Bueno, lo hago rapidito, así seguimos con el programa. Y ya vamos con los mensajes. Bueno, mira, esto es lo que te estaba comentando. Este calefactor es espectacular. Acordate que tiene el sensor, tiene todo, bueno, todo lo que yo te había comentado. Bueno, gente, vamos a arrancar porque si no se nos va a terminar el programa. Acuérdense que 12 menos 10 voy a hacer el sorteo. Vamos a sacar este el calefactor que lo vamos a regalar hoy. Y vamos con un poquitito de música. Así ya nos organizamos, ponemos la cuponera de madera y empezamos con los mensajitos de la gente que van a participar hoy por el calefactor que voy a estar regalando en la mañana. Así que prepárense porque está buenísimo. Los teléfonos ya los conocen, nuestro WhatsApp también ya los conoce. Así que bienvenidos a la radio. Vamos.

0: Bueno, ahí estamos en la mañana de Santiago y Copla. Están a full la gente, ¿eh? Qué bárbaro. Va a ser un éxito el caloventor, ¿eh? Bueno, acordate que el caloventor, yo ya te lo estaba comentando, tiene un sensor. O sea que en el caso de que se te caiga por algún motivo, ¿viste? Se apaga solo, ¿sí? Eso es fantástico, ¿eh? Tiene protección de temperatura. O sea, ¿viste todo lo que un caloventor tiene que tener? Que hay algunos que no lo tienen. Por eso yo te digo que hay caloventores que son muy económicos, pero no tienen todas estas medidas de seguridad. Este caloventor tiene protección por temperatura. Recién lo prendimos con Jenny y me dice, Fabio, ¿cómo calienta esto, eh? Y eso que lo pusimos en uno. Imagínate si lo ponemos al máximo. Bueno, vamos con llamado. A ver quién anda. Hola. Hola, ¿quién habla?
1: Hola, ¿qué tal, Fabio?
0: Pero muy bien, ¿con quién tengo el gusto?
1: Con Oscar Luna.
0: Oscar, bueno, ¿estás mirando o estás escuchando?
1: Estoy mirando.
0: Bueno,
1: estoy
0: mirando. ¿Qué te parece la novedad, Oscar?
1: Está re bueno, ¿sí? Está re buenísimo.
0: Está bueno, ¿viste? Yo recién lo estaba mostrando, lo que tiene de bueno este caloventor, que tiene todas las medidas de seguridad. Protección contra temperatura y también tiene un sensor en la parte de abajo, que yo lo estaba mostrando, que si vos lo pones, por ejemplo, no sé, en algún lugar que está medio China, se te va, se apaga solo, o sea, se apaga directamente. Y si se te llega a caer, porque justo los chicos vinieron, se pusieron a jugar ahí, lo patearon o lo que sea, automáticamente se apaga. ¿Viste? O sea, está muy bueno. Bueno, decime últimos tres.
1: 447.
0: Bueno, listo, patrón. Acá está, ya estás adentro de la cuponera. Y bueno, y bien. Suerte para el sorteo.
1: Chao, Fabio, saludos.
0: Un abrazo grande, ahí está. Bueno, muy bien. ¿Quién está por ahí adelante? A ver. Están a full llamando a la gente, ¿eh? Bueno, hoy lo estamos sorteando hasta caloventor. Lo estamos sorteando con llamado, con WhatsApp, con mensaje. Todo. Este se sortea gratis, atención. Ese es un regalito que yo le hago a la audiencia por ser tan fieles y tan leales con nosotros, ¿eh? Así que este es un regalo que yo hoy les hago a todos ustedes. ¿Quiénes son los que participan? Llamado, mensaje, WhatsApp. Todos participan. Este caloventor lo voy a sortear 12-10. Es gratis el caloventor, ¿eh? Lo estoy regalando hoy. Así que todos van a participar del sorteo. Llamado, mensaje, todo participa. Hola. A ver, ¿quién habla?
2: Eduardo, acá del barrio Juan.
0: Eduardo, bueno, ¿qué te parece la novedad, Eduardo?
2: Bien, con cada sorpresa.
0: ¿Te gusta, no?
2: Vení con cada programa.
0: Vamos todavía, decime los últimos tres.
2: 4, 6, 30.
0: Listo, patrón, ya estás adentro. Gracias. Un abrazo grande, muchas gracias. Ahí está, más llamados. Están a full la gente con el caloventor, ¿eh? Bueno, hola.
3: Hola.
0: ¿Cómo le va?
3: Bien, ¿y usted? ¿Cómo anda?
0: ¿Nombre?
3: Nélida.
0: Decime los últimos tres.
3: Tendencia.
0: ¿Últimos tres?
3: 167.
0: Bueno, ya estás adentro. Te mando un beso. Gracias.
3: Igualmente para usted.
0: Gracias. Próximo llamado. Hola.
4: Hola, buen día.
0: ¿Cómo le va?
4: Bien.
0: Estás con ganas de ganarte caloventor, ¿no?
4: Sí, porque lo tengo estufa.
0: Sí, uy, sabe cómo te viene esto al pelo, chinita, ¿eh? Bueno, ¿nombre?
4: Noemí.
0: ¿De dónde llamás?
4: De Casanova.
0: ¿Últimos tres?
4: 870.
0: Listo, adentro. Besote, gracias. Ahí está. ¿Quién anda por ahí adelante?
5: Hola, Fabio.
0: ¿Cómo andas?
5: Hola, Víctor, Isidro Casanova.
0: ¿Cómo andas, Víctor? Bueno, 12 menos 10 voy a hacer el sorteo, ¿eh?
5: Para mi mamá María, 294.
0: Repetime.
5: Para mi mamá María, sí. 294.
0: Listo, adentro.
5: Gracias.
0: Besote, gracias. 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Buen día, ¿quién anda por ahí adelante?
6: Hola, buen día, Fabio.
0: ¿Cómo le va? María, ¿de dónde llamás?
6: De San Justo.
0: Bueno, decime los últimos tres.
6: 390.
0: Bueno, ¿qué te parece la novedad, María?
6: Muy buena.
0: ¿Sí te gusta? ¿Tenés calaventón en tu casa?
6: Sí.
0: Bueno, y viste que ahora con el tema del frío hay que...
6: Sí, la verdad que sí.
0: Es necesario, es muy necesario. Y vos sabés que un calefactor como este vos lo pones en una habitación y al toque está calentita, en un ratito sí, ya.
6: Son buenas, son muy buenas.
0: Son muy lindos. Bueno, Chinita, gracias, ya estás adentro. Besote grandote, ahí está.
7: Muy hermosa.
0: Bueno, acuérdense que participan los WhatsApp también, mensaje, WhatsApp. Todo participan porque el caleventor hoy lo estoy regalando. Atención, esta novedad la estoy regalando hoy. Entre todos los que llaman, entre todos los que mandan mensaje, suerte para todos. Lo estoy regalando gratis. Atención, no lo estoy regalando ni con los cupones, nada. Lo estoy regalando con el llamado, con el WhatsApp, todo. La gente llama, me deja los últimos tres del DNI, lo meto adentro de la cuponera de madera y suerte para todos. ¿Quién anda por ahí adelante?
8: Hola, hola Fabio, hola Mercedes de la Ferrer.
0: Mercedes, ¿nos estás viendo o nos estás escuchando?
8: No, estoy viendo.
0: Decime los últimos tres.
8: 501.
0: ¿Listo? Besote grandote, bueno, adentro. Gracias.
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0: Más llamados.
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0: Hola.
9: Hola, Fabio.
0: Qué audiencia que tiene esta radio, qué bárbaro. Un llamado tras otro entra. Bueno, nombre.
9: Buen día, César Edgardo Santillán de 274.
0: ¿De dónde nos llamás?
9: De Rafael Castillo, te estoy mirando.
0: Bueno, campeón, muchas gracias. Saludo grande y suerte para el sorteo. Abrazo, gracias. Bueno, la gente de todos lados nos están llamando, Bueno, hoy, ustedes saben, es un pequeño mimo que yo le hago a nuestros oyentes. Hoy estoy regalando este caloventor. ¿Por qué lo estoy regalando? Porque ustedes se lo merecen. Aquellos que compran números y aquellos que no compran número. Ustedes son muy leales a esta radio, muy leales a este canal de televisión. Así que muchas gracias por compartir varios momentos del día. Y de la noche y de la madrugada también con mucha gente. A ver, ¿quién anda por ahí? Adelante.
10: Hola, buen día.
0: ¿Nombre?
10: Vanessa.
0: ¿De dónde llamás?
10: De la Ferrere.
0: ¿Últimos tres?
10: 308.
0: Listo, adentro. Besote, grandote. Próximo llamado, adelante. Hola.
11: Buen día, Fabio.
0: ¿Cómo le va? ¿Nombre?
11: David de la Ferrer.
0: ¿Cómo anda, mi querido David? Decime los últimos tres.
11: Bien, acá andamos. ¿Qué día está tu vieja?
0: Los lunes de 15 a 17.
11: Ah, bueno, gracias.
0: Bueno.
11: No, 803.
0: Listo, adentro. Gracias. Abrazo. Vamos. Hola.
12: Hola, buen día.
0: ¿Cómo le va?
12: Bien.
0: ¿Con quién habló?
12: Con Valle Basilio.
0: Basilio. Decime los últimos tres.
12: 346.
0: Listo. Adentro. Abrazo. Ahí está.
7: Los dos estamos perdidos.
0: Hola. A ver quién está por ahí. A ver quién anda. Hola. ¿Se cortó? Se cortó, ahí está. Estamos compartiendo la mañana de Santiago y Copla, que la tarde se convierte en la tarde de Santiago y Copla, claro. Y hoy te regalamos este calefactor espectacular. ¿Quién anda por ahí? Hola.
13: Hola, Fabio. Flori, ¿cómo estás?
0: ¿Cómo anda, Flori? Bienvenida.
13: Bien. Qué mimo te estás mandando.
0: Y sí, la gente se lo merece, ¿viste? La gente es muy, muy colaboradora con nosotros.
13: Sí, además, Fabio, bárbaro. Vos lo podés llevar donde estás.
0: Sí, aparte, vos no te imaginas, nosotros lo prendimos recién. ¿Sabes sí. cómo calentó acá el estudio?
13: Sí, son bárbaros, Fabio. Además, viste, vos lo llevas al baño, lo llevas donde está, donde sí. es necesario.
0: Y lo lindo, mi querida Flori, que este caloventor tiene todas las medidas de seguridad. ¿Sí? O sea
13: sí,
0: que no es un
13: calefactor,
0: o sea, para tranquilidad de la gente también, ¿viste?
13: Claro,
0: bueno,
13: ¿qué te parece?
0: Flori, decime los últimos tres.
13: 081. Un abrazo grandote,
0: dale.
13: Fabio, mucha suerte.
0: Adentro, besote,
13: chao, chao.
0: Gracias.
14: Soy tierra removida, pero alguna raicita.
0: Hola.
15: Hola, querido Fabio, no me puedo comunicar.
0: Ay, bueno, y lo que pasa es que a don Fabio Brandán se le ocurrió hacerle un mimo a nuestros oyentes y dije, hoy voy a regalar un caloventor. Vos viste que está haciendo frío, la gente tiene que estar calentita en sus hogares y muchas veces sabemos que nuestra audiencia, la mayor parte de nuestra audiencia, es todo gente mayor, ¿viste?
15: Sí.
0: Vos sabés que este caloventor, ellos lo pueden enchufar a cualquier toma corriente, lo enchufan, le calienta la habitación y después ya tranquilamente lo apagan. Adentro tiene, acá en la parte delantera, tiene los botoncitos para las perillitas como para prenderlo, apagarlo, sin la necesidad de estar desenchufándolo y enchufándolo todo el tiempo. ¿Sí? Así que tiene todas las medidas de seguridad, es algo muy lindo y muy necesario para cuando hace mucho frío, ¿viste? Y más cuando la habitación es bastante fría, bueno, viene ideal para que lo puedan tener. Y atención, atención, mi querida Caro, me estás dando una idea de que más allá de que yo lo estoy regalando al caloventor, porque hoy lo estoy regalando entre toda la gente que llama, entre todos los que mandan mensajes, porque es una especie de mimo a nuestros oyentes, seguramente después de esto quizás hagamos sorteos a una sola cifra, a un precio muy económico. Lógicamente hoy se lo va a ganar una persona. ¿Sí?
15: Sí,
0: pero después va a haber gente que lo va a querer tener, ¿me entendés? Entonces podemos hacerlo, vamos a poder hacer sorteos a una cifra para que todos lo puedan tener. Vos fíjate que Santiago y Copla es la única radio que hace sorteos a una cifra, sí. Y bueno, y para que la gente lo pueda tener, ¿viste? Bueno, Caro,
15: claro,
0: decime los últimos tres.
15: 220.
0: Caro, 220. ¿Qué preparaste para esta mañana?
15: Ya,
0: ¿tenés
15: querido,
0: tiempo?
15: Fabio, hoy te voy a leer del Salmo 34,
0: sí.
15: El versículo del 8 al 10.
0: Del 8 al 10, muy bien.
15: Mira lo que nos dice el Todopoderoso.
0: A ver.
15: Gustá y ve que es bueno Jehová. Dichoso el hombre que confía en él. Teme a Jehová, vosotros sus santos, pues nada falta a los que le temen. Los leoncillos necesitan y tienen hambre, pero los que buscan a Jehová no tendrán falta de ningún bien. Amén.
0: Me encantó. Gracias, Caro. Te mando un
15: bueno,
0: beso.
15: Querido. Gracias, querido. Gracias.
0: Bendiciones.
15: Fabio.
0: Gracias, mi reina. Gracias. Gracias.

0: ¿Para qué te digo, para qué te cuento? La gente lo quiere tener. Ya me están diciendo cuánto va a valer los números, una cifra. Bueno, rápido para los mandados son nuestros oyentes, ¿eh? Bueno, pero hoy, mi gente, lo estoy regalando. Hoy no lo estoy rifando. Hoy lo estoy regalando entre todos los que llaman. Bueno, ¿viste lo que te estaba diciendo? No, la verdad, la audiencia de Santiago y Copla nos supera todo el tiempo. Ya nos están preguntando cuánto va a valer el numerito a una sola cifra. Pues ya lo quieren tener, ¿eh? ¿Cuánto va a valer el número a una sola cifra? Yo lo que les estoy diciendo es que yo ahora lo estoy regalando, no lo estoy rifando. Lo estoy regalando entre todos los que llaman, me dan el nombre, los últimos tres, lo meto en la cuponerita y el que sale, sale. ¿Sí? Bueno, ¿quién anda por ahí? Adelante. Hola.
1: Hola, buen día.
0: ¿Nombre?
1: Mari.
0: Mari, ¿de dónde llamás?
1: De Castillo,
0: decime los últimos tres.
1: 599.
0: Listo, adentro, besote grandote.
1: Gracias
0: por estar, besote. Hola. A ver quién anda. Hola. ¿Se cortó? Ahí está, bueno. Mire que yo 12 menos 10 hago el sorteo, ¿eh? ¿Quién se va a ganar este caloventor? Y usted me estará diciendo, ve cómo es el tema. Bueno, ya lo sabe. Los sorteos. Acá es gratis. ¿Quién anda por ahí? Adelante. Hola.
2: Hola, Fabio. De vuelta a Víctor para mí.
0: ¿Para Víctor?
2: Sí, 896.
0: ¿Para qué? Lo anoto. Víctor.
2: 896.
0: Ahí está.
2: Muchas gracias.
0: Gracias a vos. Adentro. Abrazo. Vamos. Bueno. 12 menos 10, hago el sorteo. Hola.
3: Hola, habla Juliana.
0: ¿Quién habla?
3: Quería participar por el sorteo de Calo Mentor.
0: Juliana. Bien. Juliana. ¿De dónde llamás?
3: De Virrey del Pino.
0: ¿Qué kilómetro?
3: 38.
0: El 38. ¿Nos mirás? ¿Nos estás escuchando?
3: Le estoy mirando.
0: Muy bien. Decime los últimos tres.
3: 716.
0: Bueno, listo. Adentro. Besote. Ahí está. Bueno. A nuestros oyentes les gustan los mimos. Y como nosotros conocemos a nuestros oyentes. Y como nosotros conocemos a nuestros televidentes, don Fabio Brandán dijo, hoy voy a mimar a nuestros oyentes y le voy a regalar la novedad. 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
0: Cantemos. Hola.
5: Hola, ¿cómo ¿quién le va? Carlos Castillo le habla, de Cañuela.
0: Carlos, ¿de dónde llamás?
5: De Cañuela.
0: ¿Estás mirando o estás escuchando?
5: No, estoy escuchando.
0: Decime los últimos tres. Últimos tres.
5: 540.
0: Listo, adentro.
5: Listo,
0: abrazo. La gente contenta, claro que sí, ¿eh? Se comunican con nosotros porque quieren ganar el caloventor. Bueno, 12 menos 10, hago el sorteo, ¿eh? Hola.
6: Hola, buen día.
0: Qué lindo premio, ¿eh? Qué lindo premio que Santiago y Copla está regalando hoy. Gratis, entre todos los que llaman, entre todos los que mandan mensaje, van a participar de este caloventor. ¿Quién será el ganador? Veremos. 12 menos 10 lo sabremos. ¿Quién habla?
6: Estela de Rafael Castillo.
0: Decime los últimos tres.
6: 113.
0: Listo. Adentro. Besote grandote. Ahí está.
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0: Hola.
7: Hola.
0: ¿Cómo le va?
7: ¿Cómo estás, Mirta, de Rafael Castillo?
0: De Castillo, ¿cómo nos llama la gente de Castillo? Parece que tenemos mucha audiencia ahí, ¿eh? Bueno, decime los últimos tres.
7: 564.
0: Listo, adentro, gracias.
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0: Hola.
8: Hola.
0: ¿Cómo le va?
8: Bien, gracias.
0: ¿Con quién hablo?
8: Con Susana. Es la primera vez que llamo al programa.
0: Bueno, y que vaya con toda la suerte. Mirá, Susana, si te ganás este calaventor espectacular, te va a encantar. Te va a encantar.
8: Me
0: bueno,
8: viene bien,
0: Susana, sí, ¿de dónde me llamás?
8: Te llamo de González Catán.
0: Bien. Decime los últimos tres.
8: 227.
0: Bueno. Ya estás adentro. Te mando un beso. Gracias. Ahí está. Buenas.
9: Hola, Fabio. ¿Cómo le va?
0: ¿Quién habla?
9: Habla Juan Carlos de Libertad, pero yo soy de Weyburg, Santiago del Estero.
0: Achalay, vamos todavía, Juan Carlos.
9: Bueno, te cuento una cosa, porque en Vilela se están quejando.
0: Sí.
9: Porque yo estuve en Vilela hace una semana y ahí está la radio de Mateo Moreno.
0: Sí.
9: Bueno, ese hombre dice que antes te pasaba, te hacía conexiones con ustedes y ahora no hace más.
0: Ah, y capaz que no tienen internet. Que si no tienen internet no le va a andar, ¿viste?
9: Y la gente se queja, dice, yo le comenté que yo lo escucho siempre a ustedes. Y me dice, acá lo escuchábamos siempre, que Mateo lo pasaba, dice, pero ahora dejó de pasar.
0: Y bueno, ojalá que en algún momento se pueda de nuevo.
9: Ajá, ¿sí? Ajá.
0: Bueno, patrón, decime los últimos tres.
9: 6:56.
0: Listo, adentro.
9: ¿Qué estás regalando?
0: Y hoy estoy regalando un caloventor espectacular.
9: Un caloventor.
0: Exacto, muy bien, muy lindo regalo. Dale, chango, muy bien, abrazo.
9: Ahí está. Bueno,
0: hola. A ver quién anda por ahí. Adelante. Hola. ¿Se cortó? Se cortó, ahí está.
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0: Bueno, qué premio que traje para hoy, ¿eh? Qué regalo, qué regalo. ¿Quién será que lo va a ganar? Alguien lo va a ganar. Yo no sé quién, pero alguien lo va a ganar. Hola.
10: Hola.
0: ¿Cómo le va?
10: Hola, ¿cómo estás?
0: Pero muy bien.
10: Hace mucho que no llamo.
0: Bueno, ¿con quién tengo el gusto?
10: Con Carmen de Pegasín.
0: Decime los últimos tres.
10: 981. Yo listo. Siempre lo escucho, pero no llamo.
0: Bueno, ya estás adentro. Besote.
10: Bueno, muchísimas gracias.
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0: Hola. ¿Quién habla?
11: Kiara.
0: ¿Quién? ¿Nombre? Repetime.
11: Kiara.
0: Kiara. Ahí está. Decime los últimos tres.
11: 207.
0: Listo. Adentro. Vamos. Vamos. Ahí está. Vamos, que falta poco, dijo doña Antonia. Ahí está. A ver. Escuchó eso.
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0: Buenas. ¿Quién anda?
12: Hola, Fabio.
0: Toña, ahí está. A ver. Escucha eso.
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0: poder de Canal 5, el poder de Fight TV. Llamado, dijo doña Antonia, mijo. Hola. A ver quién anda por ahí. ¿Se cortó? ¿Anda por ahí? Bueno, Jenny está a tres manos. Está yendo. Ahí está.
1: Escúchame.
0: Bueno, vamos. ¿Quién habla?
1: Matías.
0: Matías, ¿de dónde llamas?
1: Estoy de Pino.
0: ¿Qué kilómetro?
1: 39.
0: Decime los últimos tres.
1: 944.
0: Listo, patrón. Ya estás adentro. ¡Abrazo!
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0: Bueno, vamos a hacer una cosa. Vamos a hacer dos llamados más. Dos llamados más y hago el sorteo, ¿eh? Ahí está. Hola.
3: ¿Sí?
0: ¿Quién habla?
3: Mabel.
0: Mabel, ¿de dónde llamás?
3: De acá, de Madero.
0: ¿Estás escuchando o estás viendo?
3: Estoy escuchando.
0: Decime los últimos tres.
3: 325.
0: Listo. Besote.
3: Gracias.
0: Grandote. Bueno, último llamado. Hola.
4: Hola.
0: ¿Cómo le va? ¿Quién habla?
4: Cardoja para Tolosa Máxima.
0: Para Máxima.
4: Tolosa Máxima 656.
0: ¿656?
4: Sí.
0: Listo. Chao. Ahí está. Chao, abrazo.

Vamos a hacer el sorteo, dijo doña Antonia. Cierro la cuponera. Ahí está. Vamos. Vamos a revolver bien. Que vaya con suerte. Ahí está. A ritmo de los Caimanes. Ahí está. Va, va. A ritmo de los Caimanes o a ritmo de Jorge Vélez. Ahí está. ¿Quién será que se va a ganar este caloventor espectacular? Ahí está. Bueno, escuche una cosa. Vamos a hacer una cosa. El ganador o la ganadora, no es que meta presión, todo lo contrario. Ustedes saben cómo Santiago y Copla trabaja. Yo le voy a dar tiempo hasta las 7 de la tarde. Escuche bien, Jenny, ¿eh? Al ganador o a la ganadora, yo le voy a dar tiempo hasta las 7 de la tarde. Después le vamos a avisar a Paola Carabajal también, en el caso de que la persona no retire ahora en el turno mañana. Va a tener tiempo hasta retirar hasta las 7 de la tarde el ganador o ganadora. Si no lo retira hoy, al piste perdiste. ¿Sí? Ahí está. Porque la verdad que ha superado las expectativas en cantidad de mensajes, cantidad de llamados, todo. Y es importante que la persona que lo gane hoy venga y lo retire. ¿Sí? Porque vos imagínate, si no le estás sacando la posibilidad a un montón de personas que han llamado, que han mandado mensajes para participar. ¿Sí? Así que bueno, así es la cosa. El ganador o ganadora tiene que venir hoy a retirarlo sí o sí. Si el ganador o ganadora no puede venir por algún motivo, bueno, que manden a un autorizado con el documento correspondiente para que nosotros le entreguemos el premio. ¿Sí? Cosas claras conservan amistad. Bueno, listo. Ahí está. Voy a abrir la cuponera y voy a sacar un cuponcito. ¿Sí? Ahí está. Mostramos las manos como siempre. Y suerte para todos. Bueno, muy bien. A ver. Gracias a todos por la confianza ante todo, ¿eh? Como siempre. Bueno, a ver. Jenny, mostralo a la cámara. A ver quién es. Chango Chinita. Chinita. Matilde 993. Matilde 993. Le brindamos aplauso para Matilde 993, que se ha ganado este caloventor espectacular. Bueno, atención Matilde, ya sabe, mire que lo dije antes de hacer el sorteo. Hasta las 7 de la tarde tiene tiempo Matilde de venir a buscar su premio. Ya sabe, ahora lo vamos a publicar en el estado de WhatsApp igual. Matilde con el 993 ha sido la ganadora del caloventor. Suerte para todos y bueno, ya saben, después si quieren que hagamos sorteos a una cifra del caloventor, empiecen a pedir, que vamos a hacer sorteos a una cifra del caloventor.

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Nos vamos, gente. Que tengan un hermoso día y una buena tarde para todos. Aplausos, aplausos, aplausos. Ahí está. Gracias por estar.

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2: Muy bueno el programa, ¿eh? Manda saludos María Miguelina. Dice que le pasé la chacarera, la ñaupa ñaupa.

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1: Hola, hola, hola, hola. Buen día, buenas tardes, buenas noches. Perdón por la tardanza, pero anduvo Wilfredo, que ganó la radio multifunción ayer con el número 43 por Provincia de Buenos Aires. Y bueno, retiró su premio, compró otro número para este próximo sorteo, que también es de un celular, una radio y una camiseta de la selección. Y se fue súper contento, por supuesto, ¿eh? Así que bueno, gracias Wilfredo y gracias por el regalito. Me trajo paltas, Wilfredo, qué rico. Me encantan las paltas, buenísimo. Bueno, muchas gracias, muchas gracias. Seguimos nosotros entonces, ahí estamos. Hasta las 4 de la tarde por M1130, emisora Santiago y Copla.

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1: Bueno,
0: vos.
1: Tenemos mensajitos. Paola, buenas tardes. Si podés, me pasás el cocherito por los chalchareros. Gracias, genia. Chau, chau. Bueno, vamos a ver si lo tengo por ahí, ¿eh? Buenas tardes a toda la radio. Qué gusto escucharte, me dice Ernesto. Gracias, Ernesto. Muchas gracias, ¿eh? Muchas gracias. Bueno, saludos a todos los integrantes de la comunidad paraguaya, la verdad. Felicitaciones.
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1: Todos contentos, todos felices, todos hinchando por Paraguay ayer, ¿eh? Qué grande, buenísimo. Y además, obviamente, sacar del Mundial a Alemania no es poca cosa, ¿eh? Nosotros también hubiésemos festejado si nos hubiese tocado, así como festejaron ustedes, un pueblo muy sacrificado, un equipo muy sacrificado, y bueno, que tuvo la suerte de resurgir así, de entre sus cenizas como el ave fénix, y ahí están, ¿eh? Superando a Alemania y pasando a octavos de final, así que felicitaciones. Felicitaciones para los turcos también, no sé si habrá algún turquito escuchando, pero bueno, la gente de Turquía que eliminó a Países Bajos, a Holanda, dos equipos muy fuertes europeos, de la élite de los equipos europeos que han quedado afuera, que se vuelven a casa, y bueno, y nosotros seguimos entonces, ¿eh? Vamos a ver cómo andamos el viernes, esperemos que muy bien, ojalá y se dé y sigamos también nosotros, ¿eh? Bueno, ¿qué más tenemos por ahí para saludar a la gente que nos manda mensajitos? Alberto Torres dice, hola Pau, ¿cómo estás? Me pasas una chacarera. La voz de un amigo, dice, por Martín Paz. Bueno, ahora lo buscamos, ¿eh? Enseguida lo buscamos. Me pasas un tema de los nocheros, me dice Ernesto Bogarón. Dale, Ernesto. César Gómez, que manda mensajito. Bueno, ahora te escucho. Ahora te escucho. Bueno, les cuento. Ayer hicimos así un récord de venta de números y completamos la venta, por supuesto. Ya conocimos a los ganadores. Esta mañana vino Emma con el 77, que se llevó su celular y había comprado un solo numerito. Una cosa impresionante. Emma, que es de... perdón, estoy con la tos todavía. Ahí está. De Villagolf, de Ezeiza, y se vino hasta la radio tempranito, me llamó y me preguntaba qué colectivo tenía que tomar. Bueno, la fui guiando tipo GPS hasta que pudo llegar a la radio, por suerte. Wilfredo, que vino recién, después falta la señora que ha ganado la camiseta, que me dijo, en cualquier momento voy a buscarla, guardámela. Pero por supuesto, por supuesto. Y hoy se lanzó el sorteo, esta mañana ya, de un celular, una radio y una camiseta. Primero, segundo y tercer premio. Así que bueno, si vos querés elegir tu numerito, hacelo al 1168-631120. Y si no podés ver la grilla, te mandamos la foto, la captura de la grilla de los números para que vos lo puedas elegir con total tranquilidad. Te pasamos el alias, si no lo tenés, haces el pago, nos compartís el comprobante, por supuesto, y nosotros te pasamos la foto del cupón que te corresponde, así de fácil. Y si no tenés Mercado Pago, transferencia, etcétera, etcétera, etcétera, bueno, lo que podés hacer es pedirnos un código para ir a cualquier Rappi Pago o Pago Fácil, haces el pago, ¿sí?, del numerito, nos mandás la foto del ticket, y nosotros también te mandamos la foto del cuponcito de número que elegiste. Así que bueno, es muy fácil. Por Lotería de la Ciudad de la Provincia de Buenos Aires Nocturna, todavía tenemos números libres, así que vamos, gente, vayan eligiendo su número.

0: Hola, Pablo. Buen día, ¿qué tal? ¿Cómo estás? ¿Todo bien? Buen día, buenas tardes, eso ya, ¿no? anótame si está todavía el 44, 32 y 40. Y ahora le digo a mi hijo que te haga la transferencia.
1: Dale, Lucio.
0: Dale, por favor. Listo. Dale. Abrazo.
1: Ahí te confirmo, Lucio. Muchas gracias. Más mensajitos por acá. ¿Qué nos dice César?
2: Buenas tardes, Paulita. ¿Cómo le va?
1: ¿Cómo le va?
2: Un gusto de escucharle. ¿Todo bien? ¿No me darías un favor? ¿No me pasas un tema de Pastor Luna acá para todos mis compañeros de trabajo? Parrilla Chica. Habla César Gómez de Marco Paz. Muchísimas gracias, Paulita.
1: Bueno, dale. Bueno, también se había comunicado Juan Carlos, nos había pedido un tema de los Cantores del Alba. Bueno, no te voy a dedicar un vals, Juan Carlos, te voy a dedicar un tema más movidito, una zambita carpera por los Cantores del Alba, un clásico, escucha.

despierte. 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

0: Bueno, muy bien, ahí estamos, ¿eh? Ya vino la hija de la ganadora del Calventor de esta mañana. Ya se lo ha llevado, muy contenta, feliz. Así que bueno, hemos cumplido, hemos cumplido. Nos falta que pase la ganadora de la camiseta. Y recuerden que tenemos un nuevo sorteo por Lotería de la Provincia Nocturna. Un celular en primer lugar, una radio multifunción en segundo lugar y tercer premio, una camiseta de la selección. Las últimas que ya se están yendo con estos sorteos combos. Paola, ¿cómo estás? ¿Podrás pasar la chica del 17 por Cuarteto Leo? Gracias, besito, me dice Irma. Dale, Irma, ahí en un ratito. Bien, ¿qué más tenemos por aquí?
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0: Hola Paola, ¿cómo estás? Buenas tardes. Habla Cristian de Pontevedra. ¿No sería tan amable de pasarme por WhatsApp la propaganda esa del Festival de Cabritos de Galeano? Porque tengo unos amigos que no le andan muy bien la radio y lo quiero invitar.
1: Ah, mira, bueno, la tengo que buscar. En un ratito te la paso, gracias. 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
2: Hola, Paulita.
3: Hola, hola.
2: Marta de Morón, ¿todo bien?
3: Todo bien.
2: Mucho frío.
3: Sí,
2: bueno,
3: la verdad que sí.
2: Uno se calienta con las chacareras. Te mando besos.
3: Gracias, muchas gracias.
4: Gracias, Paulita. Sos mi ídola. Vas a seguir siendo siempre. Un beso.
3: Gracias, Rafael. Bueno, Rafael, acordate que tenés que venir a buscar tu parlante, ¿eh? Así que en cuanto vayas a venir, avísanos. Hola.
5: Buenas tardes, señorita, ¿cómo le va?
3: ¿Qué tal, comisario?
5: Es que estamos haciendo vigilancia en la cuadra.
3: Ah, bueno.
5: ¿Me anotás el 36?
3: 36, dale, ahí me fijo.
5: Y el 13, la del 7, que no puedo agarrar uno.
3: A ver, aguardame un segundito.

0: No, me tenía que fijar si estaban disponibles. 36, ahí está. Ahí me fijo el otro,
1: Bueno,
0: y el
1: 13,
0: dale. Sí, sí, están los dos libres, ahí te anoto.
1: Mandame después el área, como me dijiste anoche, casi me cagaste el pedo anoche.
0: Claro, porque habían hecho el pago, se habían olvidado de pasarme los comprobantes.
1: Y este boliviano que tengo un amigo ahí. Que...
0: es un amigo.
1: Es un amigo.
0: Bueno.
1: Y bueno, quiero escuchar de Coliarte Doble Vida.
0: Bueno, dale, ahí lo busco en un ratito.
1: Saludos para todos, amigos.
0: Dale, gracias, chao, chao. Eso, buenas tardes, Paola. Presente, los de Alberdi, el árbol de la cruz, dice. Buen programa, Pao. Por aquí un solcito lindo, pero frío, dice Ramón desde Santa Fe. El árbol de la cruz, no sé si lo tengo al tema ese. Bueno, Martita anda queriendo comprar un caloventor. Ahora les vamos a contar cuánto van a estar los caloventores. 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
1: Muy bueno el programa, ¿eh? Manda saludos María Miguelina. Dice que le pasé la chacarera, la ñaupa ñaupa.

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0: Bueno, nos vamos yendo, mucho trabajo por acá, gente que viene a comprar. ¿Cuánto sale la antena? Me preguntan. 50.000 pesitos está la antena y recordá que viene en un kit para armar con 10 metros de cable coaxial de regalo. Así que vos te llevas la cajita con la antena, la armás en tu casa, enchufás todo, configurás la tele y chau, no tenés que salir a comprar nada de nada porque trae todo el kit de instalación completito. Último llamado y a ver quién anda por ahí. Hola.
1: La verdad es que te llega la carta de documentos. Te pedí el tema y no me...
0: No, es que vino mucha gente, Chaparro. No tuve tiempo de hacer programa casi hoy.
1: Está bien, te digo, bueno.
0: Estamos trabajando. Acá se trabaja.
1: Estamos trabajando, el otro está descansando.
0: Sí.
1: Está, Paulina.
0: Bueno, dale, hasta luego. Ahí está. Bueno, en un ratito ya se viene Marolio, así que no se vayan. Nos vamos con Rally Barrio Nuevo y el gato del...

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Así estamos acá en Santiago y Copla, la número uno. La puesta al aire, la locutora Paola Carabajal. En la dirección, el director de cine y televisión Fabio Fausto Brandán. En las producciones, las profesoras Sabrina Lucía Marolio y la animadora radial Susana Joffe. Quien les habla, Miguel Ángel Marolio. Hemos cumplido los 39 años de radio. Le decimos gracias a toda nuestra gente que nos ha estado apoyando en esta larga trayectoria, ¿eh? 39 años, toda una vida atrás de los micrófonos. Hemos cursado por 37, 38 emisoras radiales diferentes. Bueno, me acuerdo allá cuando comenzábamos que éramos chiquititos, iba a decir. Yo era grande, Susana, mi esposa, era grande, pero mi hija Vanessa apenas tenía 9 años y medio, y Fabio Fausto Brandán apenas tenía 10 o 10 y medio, y comenzamos allá en la vieja radio La Ferrer, ¿eh? ¿Cuánto tiempo ha pasado? Y de ahí hemos hecho tantas amistades y tantos compañeros radiales, algunos que ya no están. 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Algunos se van, otros llegan. 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Lámparas premium, ¿eh? Láminas premium. No lámparas, perdón. Láminas premium. Me dijeron que tendría que usar anteojos, pero como me he operado la vista el año pasado y veo lo más bien, no los uso. Lo que pasa es que esta letra es muy chiquita. 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Y la música la presentan estos chicos. ¡Vamos, Paulita!

0: Bueno, ahí estábamos escuchando, ¿cómo es que chico este? Walter Olmo, fallecido trágicamente, se disparó, espera que bajó, se disparó el arma que estaba jugando, creo que fue en un hotel, si no me equivoco, ¿no? El arma la carga el diablo. Yo manejo el arma desde chiquitito porque aprendí ahí a tiro federal, y tengo un 32 largo y nunca lo usé. O sea, lo usé probándolo en casa, tirando siempre en la tierra para abajo. Nunca hay que tirar hacia arriba, hacia el cielo, porque la bala cae con fuerza, donde cae alguien mata, pues si lo agarra. Y después nunca más lo probé. Solamente ese día estábamos con un chico que es comisario de la policía y me dice, tengo estas balas y mi revólver no lo tira, porque él tenía, además de la 9, un 32 igual que el mío. Y le digo, a ver, lo puse en el mío y salió como escupida de músico, ¿eh? Como dice el presidente, como pedo de buzo. Pero este salió para abajo, no para arriba, porque yo apunto para abajo, nunca hay que apuntar para arriba. Yo veo los pibes chorros cuando apuntan para el aire, cuando hacen las despedidas tumberas, tiran tiro al aire. Todas esas balas que van al aire, cuando caen, matan. Yo tenía, nací en Pompeya, soldate, Tabaré al 2300. Tenía un amigo que íbamos juntos a bailar, hacíamos baile juntos también. Hemos llevado a varios cantantes, a Johnny Tedesco, a Juan Ramón, allá aquí los Ciclones, allá en el Club Sarmiento, Avenida Roca en Pompeya, Roca y Riverindarte, Carlos Ver, en el Club Soldati. Y un día, el día de mi cumpleaños, justo, un 1 de enero, 31 de diciembre de la noche, como yo los cumplo, él estaba en su casa con la familia comiendo en el patio, cosa que yo siempre digo, no hay que comer Navidad y luego los patios. Porque le dice al nene, che, te quedaste dormido, despertate. Y lo toque y no se despierta. Y lo agarré así un poquitito y el nene se tumbaba, se caía. Estaba muerto. Le había venido una bala caída y le penetró el cerebro. Y fue sepultado justito al lado de mi papá en la tumba. 10 años tenía el nene, en el cementerio de Flores. Justito al lado de la tumba de mi papá estaba este nenito de 10 años. El papá se llamaba Cachito, amigo mío. Nunca hay que disparar un arma hacia arriba, porque la bala perdida mata. Igual que estábamos conversando ayer con mi señora. Antes había muchos chorros, quizás igual que ahora, pero no mataban. Y si tenían un arma, no te tiraban. A mí me asaltaron una vez enfrente del autódromo en el año 1974, a las 3:30 a.m, un tal Juan. ¿Cómo sabía que yo que se llamaba Juan? Porque pasaron dos y lo vendieron. Che, Juan, dame un cigarro. Dice, no, es que estoy trabajando, y le metió el culatazo en la cabeza. Me dice, dale vos cigarrillo. Bueno, le di el atado mío y dice, dale fuego, no tengo. ¿Cómo no tenés? ¿Con qué prendés? ¿Qué tenés encendido y no me querés dar? Claro, como yo había boceado, cuando me consagré campeón de barrio, me regalaron un encendedor de oro con las iniciales en relieve, ahí en una relojería de Soldati, y me lo sacó. Pero me tuvo media hora con el revólver, o 20 minutos con el revólver en la boca, y no me disparó. Otra vez me asaltaron en Parque Patricio, yo tenía 17 años. Claro, le di la plata. Cuando quiso abusarse de la nena que estaba charlando conmigo, le digo, no, la nena no. Y como yo en esa época boceaba, le pegué una piña, lo noqueé, y el otro levantó el arma que se le cae y me disparó con un tiro en la pierna. Pero porque yo lo ataqué a él, si no, no me hubiera pegado el tiro. O sea, cuando te roban ahora, te tiran para matarte. No me conectás ahí. Llamado de mi cuñado. Ya va, Totito. Ya te conectamos, Toto. Antes no te tiraban tiro, en cambio ahora sí. Te roban, te sacan el auto, el celular, te pega un tiro y si quedás vivo te dice rematalo en la cabeza que está vivo. Nunca vi que pueda ser tan sanguinario. Pero claro, si tenemos desde arriba quienes nos gobiernan, te enseñan a ser sanguinario. Hola, Toto.
1: Hola, mi bonito, ¿cómo te va, querido?
0: Esperá que me pongo los auriculares porque no te vas a poder escuchar. Ahora sí, hola.
1: Bueno, ahora sí.
0: Ahora me puse los portaorejeras, auriculares.
1: Un beso grandote para Susi, para tus hijas, tus nietos, tus sobrinos, para toda la familia, el beso grandote.
0: Y Miguelito. Para mi cuñado y para mi cuñada Mari, ¿no? Para mi cuñado Totito y para mi cuñada Mari también, loco.
1: Bueno, Miguelito,
0: escúchame, esperá, dame un número de 3 cifras. Que esta noche en Uruguay por ahí te ganás 30 lucas gratis sin pagar nada, dale.
1: 573, Miguelito.
0: Qué lindo número. Escúchame.
1: Bueno,
0: ¿cómo
1: bueno.
0: anda la turquita Mari?
1: Bien, todo bien, Miguelito.
0: ¿El campeón de moto, Javier?
1: Ah, es un campeón, Javier, tenés que ver cómo gana las carreras, Miguelito.
0: Y si es el campeón argentino, tiene que ganar, si no, no vale. Escuchame, y la que ganó el cinturón negro de taekwondo, de judo,
1: de karate.
0: Sí, ¿cómo anda? ¿Cómo anda?
1: Ah, un vagón, Miguel.
0: Tengo miedo de ahí que me caiga la peña por ahí, loco.
1: Bueno, Miguelito, que sigan todos bien.
0: Toto, esperá, no corté, esperá. ¿Te acordás allá cuando me conociste en esa época, 70 y pico?
1: Ay, era joven, Miguel, ahora estoy viejo.
0: No, pero esperá. ¿Qué levantaba yo? ¿Fiat 600 y Citroën? ¿Te acordás o no te acordás?
1: No me acuerdo, Miguelito, no me acuerdo.
0: Que una vez viniste, cuando viniste con un Citroën, era un Renault 12, un Citroën, no me acuerdo.
1: Ah, un Citroën, Miguel, un 12B.
0: Y yo te lo levanté del paragolpe y vos te quedabas mirando.
1: Qué polenta que tenés.
0: Tenía. No, tenía, ahora se me fue la fuerza.
1: Sí, me acuerdo, Miguel, de eso sí me acuerdo, de Citroën.
0: Claro, ¿te acordás que me dijiste, Susi, le dijiste a Susana, este loco levantó el auto con las manos? Bueno, Toto, un beso grande, que vendas mucho, que dentro de poco ya vamos a tener noticias nuevas.
1: Qué barbaridad, Miguel, cada vez peor parece, viejo, no va.
0: Ya va a cambiar todo, en un año cambia todo, todo, en un año cambia todo.
1: Bueno, ojalá, Miguelito.
0: Se viene el paisano.
1: No se aguanta más, Miguel. Se me rompió el televisor y no sé lo que me van a cobrar para arreglarlo.
0: Acá en La Ferrera hay uno muy bueno. A mí me cobró 80, pero me lo arregló muy bien.
1: Pero, qué barbaridad.
0: Pero sale caro, sí, sale caro.
1: Se me rompió el televisor y no puedo, no sé lo que me van a cobrar, así que no, por ahora me quedo piola.
0: Pues sabes que a mí se me rompió
1: el televisor.
0: Sí, suerte.
1: Un beso grandote para toda la familia.
0: Un beso a vos también. A ver si esta noche ganaste, lo mando por celular, por Mercado Pago, la guita.
1: Bueno.
0: Un abrazo, un beso.
1: Miguelito.
0: Un beso. Saluda
1: a
0: Mari.
1: Por la receta vamos a media.
0: No, gracias, media no.
1: Saludo, Mari.
0: Yo ya gano aparte gano yo. 30 para vos y 30 para mí.
1: Bueno,
0: un abrazo, un beso grande.
1: Miguelito,
0: nos vemos.
1: Un beso grande. Chao, Miguelito.
0: Chao. Qué lindo. Desde Santa Rosa de la Pampa, te vamos internacionales, papá. Bueno, esto es interprovincial, no internacional. Che, no seas tan burro, Ya no vamos a parecer a los de arriba, con la burrada no. Agua en bidones, soda, cel, sifones, la fusa. Hoy le voy a dedicar para la señora Antonia, la mamá de Leo y de Analía. que mañana cumpleaños, igual que mañana o pasado, mañana cumpleaños mi hijita, Sabrina Lucía Marolio, profesora en 7 escuelas secundarias, la profe de educación física. Después está la otra que es profe de matemática, Jimena, y después está Vanessa Marolio, mi hija mayor, profesora de literatura y animadora y locutora. Un besito para ellas, en especial para Sabrinita, que mañana cumple 2 años, y esta dedicación para la mamá de Soda La Fusa, de Leo y de Analía, que pasado mañana cumpleaños, mañana pasa, no me acuerdo bien cómo me dijo Analía hoy, la señora Antonia. 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Parrilla Lo Di Marito, el amigo, el custodio, guardaespaldas del chaqueño palavecino, también con este lomo marito, medido metro, pesa 130 kilos. Mamita, se come un lechón entero, ¿sí? Mi puta esa gorda, si para correr no la quiero, decía Zapata. 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Choncholín, como decía el Pochito Arias, que estaba acá en la radio. Él se inició conmigo en radio, Pochito. Ya no está entre nosotros, está en una estrellita por allá. Pochito Arias decía Choncholín, patrona, coma Choncholín. Él hacía baile y hacía locros ricos, Pochito. Bueno, Parrilla Marito está frente al Aeroclub, ruta 3, kilómetro 25-700, donde come Monito Sosa, el mejor profe de boxeo acá en La Matanza. Y bueno, también está Bordenave, que es muy buen boxeador, ¿no, profesor? Le mandamos un saludo a los dos. Y Monito Sosa, este domingo, hará espectáculo de boxeo en el Club 12 de Octubre, a partir de las 11 de la mañana. Estoy en duda si es domingo o es el sábado. Me gustaría si Monito Sosa, si estás escuchando, que me corrijas si es el sábado o el domingo que haces eventos de boxeo del Club 12 de Octubre, que también va a haber asado a la parrilla, empanadas fritas y empanadas al horno. Las empanadas, yo voy a ir más que para ver el boxeo, para comer empanadas. Son riquísimas. Creo que las hace la esposa de Monito Sosa. Bueno, teléfono, ojalá que sea Monito Sosa, ojalá, que me informe si es el sábado o el domingo. 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Un saludito a Dani de La Puerta, venta de Durlo, que es auspiciante de Susana, en la otra radio. Gracias al doctor veterinario Alejandro Fernández Luján y a Lautaro, su secretario, Piedrabuena 5964. Tengo saludos para mandar, de parte de mi esposa, que me hace acordar, para la señora Tita Gómez y el esposo, que el hijo César Gómez, abogado, director de Clínica Catán, Clínica Los Cedros, Clínicas Paredes, el director de todas las clínicas, César Gómez, abogado, y la mamá Tita Gómez y el papá, y para la hermana también, doctora, médica pediatra. Un besito para toda la familia. 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Y vamos a ir a la música que la va a presentar nuevamente Polarizados Hugo. 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Ahora sí, ¿quién llega, Paulita?
2: Rodrigo,
0: el potro que cumplía años el 24 de mayo y años de muerte el 24 de junio, llega así, de esta manera, para vos.

0: chacarera.
1: Bueno, acá estamos, no nos fuimos, ¿no? 1943 muertos y 80.000 desaparecidos ahí en Venezuela, pobrecito. Bueno, apuran, el tiempo está en contra. Hoy parece ser el último día que le queda de suerte ahí para poder encontrar seres vivos. Ojalá que se prolongue, no sé, la búsqueda, que siga encontrando personitas ahí abajo. Qué tristeza. Pensá que hay países que sucede esto porque lo provoca el hombre, porque Norteamérica bombardea a Irán, Israel bombardea a los países árabes y producen los mismos daños, caída de edificios gigantes, muertes en cantidades. Después ellos, claro, la tapan, dice, hubo un muerto y 3 heridos. No, cuando tiran un edificio hay más de 1.000 muertos seguro, más. Bueno, y así vive la gente, ¿no? Con la maldad encima. Mirá la cantidad de cajones de gente muerta que están poniendo ahí en Venezuela. Es impresionante. Cuando tiran un edificio hay más de 1.000 muertos seguro, más. Bueno, y así vive la gente, ¿no? Con la maldad encima. Mirá la cantidad de cajones de,

sigue temblando la tierra en Venezuela. Pobre gente, tras de que estaban mal económicamente como nosotros, o peor, la tierra les juega en contra. Pensá que acá en Argentina, en el norte argentino, adoramos a la tierra. Pero ahí no está para adorarla mucho, tembló. Ustedes saben que el temblor se produjo a 135, 140 cuadras de profundidad abajo la tierra. Ustedes calculen, de acá a General Paz hay menos de 130 cuadras. Habrá 80, 190 cuadras. Bueno, a 130, o sea, llegando de acá hasta Matadero, esa en profundidad hacia abajo de la tierra es donde chocaron las capas tectónicas y se produce el temblor arriba de la tierra. Mirá vos. Ay, ay, ay. A portarnos bien, que Dios se enoja, y solo Él es el que algún día gobernará la tierra, porque ahora está en manos de los demonios llamados hombres políticos de todo el mundo. Yo veo el odio que hay acá, ¿no? En nuestro país. A mí una chica, Natal, abogada, ¿cómo se llama? Liliana, no sé, de La Libertad Avanza, en vez de estar en su estudio jurídico trabajando para el bien, agarra su maquinita filmadora, su celular, y va filmando todo lo que no hace Espinosa y el gobierno de Buenos Aires, de Kicillof. Todo lo que falta hacer. Pero no firma lo que hace. Yo pedí que limpien los vecinos, la municipalidad, la calle Ascasubi y Ruta 3, de este lado de la ruta, porque está el hotel enfrente. Y un día vino un pariente mío y me dice: no quiero molestarte, dormir en tu casa, voy a dormir al hotel. Y lo acompañé y me dice: no, ¿cómo me voy a quedar acá? Estaba enfrente lleno de basura que tiran los carritos. Qué maldad que tienen los carritos, ¿no? Para ganarse un mango, en vez de vender sandía, tomate, huevo con el carrito, juntan los yuyos acá, la basura, las inmundicias, y van y lo tiraban ahí. Y claro, ahí había una fábrica, pero enfrente había un hotel. Y yo, dos, tres veces, cuatro, cinco, en esta y en la otra radio que estamos a la mañana, en Radio Play, dije que no tenían que hacer eso los carritos. Y ahora parece que la municipalidad, junto con los vecinos, limpiaron, pusieron pastitos, pusieron cubiertas pintadas de blanco, plantas y flores adentro. Y está muy linda la calle Ascasubi. Hoy pasé y mi señora me dice: eso se lo deben a que vos por radio peleabas tanto, como peleo por el barrio de Villa Escaso, que digo, son extranjeros de Bolivia y de Paraguay, que ni pagan impuestos, y sin embargo pasa el camión los lunes a la mañana con 50 barrenderos, junta unas bolsas celestes grandes de basura y queda todo limpito. Y al rato nomás ya salen los propios comerciantes a tirar los cajones vacíos de pollo, las bolsas de basura, los perros caminando, los perros rompen las bolsas. En mi barrio tenemos la costumbre de tener un cajoncito arriba de un fierro de metal, un cesto de basura, y sacamos la basura cuando está por pasar. Todos los días pasa exactamente a las 6:30 de la tarde. Un ratito antes mi señora saca la bolsa, mi vecina también. Y los perros y los gatos no la rompen y la calle se mantiene limpia. Pero en Villa Escaso estoy tratando de que sean un poquito más limpios, más organizados. En Ascasubi ya lo logré. También frente a la carnicería auspiciante nuestro, Ateo, en la colectora, están tirando basura a rolete ahora. Los carritos van y tiran la basura y los comerciantes no le dicen nada. Con una gomera tenés que sacarlo de raje esos carritos. Bueno, vamos a un temita musical. Ya está la tanda y después seguimos. Viene primero la tanda.

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0: Santiago querido, ahí lo tenemos a Leo Dan, en la puesta al aire tenemos a la señora Paola Carabajal, en la locución, animación, quien te habla, Miguel Ángel Marolio. Bueno, hemos recibido hoy a alguien nuevo, porque alguien siempre se va, se ha retirado Hugo Manía, pero hoy ha comenzado polarizados Hugo. Hugo me iba a llamar a mí. Cuando nací, mi mamá dice, anda a anotarlo. Yo nací en mi casa, no en el hospital, en Pompeya, capital. Mi hermano se llamaba Héctor, con H, el otro Horacio, con H, y quería los tres H. Mi mamá dice Hugo, con H. Y cuando mi vieja, lo manda a mi viejo llegó al registro civil. ¿Qué nombre le ponemos al nene? Dice, como el ángel. Hugo Gabriel era, el ángel Gabriel. Dice, ¿como el ángel, Miguel Ángel? Bueno, y ahí dice, sí. Y ahí me mandaron Miguel Ángel. Si no, sería Hugo Gabriel. Pero me gusta más Miguel Ángel. 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Le mando un abrazo grande, Hoy me mandó un mensajito. Lo conocí acá en la radio, hará 4 o 5 meses. Y qué persona maravillosa, le dije, te felicito porque sos muy buena persona. Muy, muy buena. Yo tengo la suerte que en 39 años de radio que tengo, tengo pisantes que son re buenos. Soda La Fusa hace 39 años que me está acompañando en la publicidad. Comenzó el abuelo con doña Matilde, después los hijos, Jorge, Betty y Juan, y ahora los nietos. Leo y la muñeca, la dueña, Casa Diamante hace 39 años que me está acompañando. Había comenzado el papá y ahora está el capo mayor ahí, el hijo varón menor de los tres hijos varones, y está la nena también, la hermanita de Luisito y de todos ellos, ¿no? Bueno, qué suerte de tener estos auspiciantes que perduran años y años, le mando un saludo, que no es auspicia conmigo acá, pero auspicia con mi señor y conmigo en otra radio, en FM Play, a Enrique, Matafuegos Enrique, y reparación de artefactos eléctricos, aspiradora, con bordeadora, Ruta 3 y Estanero del Campo. Enrique es fanático del programa, lo escucha todos los martes y los viernes. Le dijo a mi señora, yo no estoy auspiciando porque en este momento las ventas están media flojas, Susana. Vení bien repunte, voy a estar auspiciando con Marolio. Igual está conmigo y con mi señora en FM Play a la mañana, ¿no? Enrique, te quiero mucho, ¿eh? Y a la esposa, que fue mi auspiciante hace 30 años atrás en el barrio Independencia, donde vive el Chaparro. Enfrente ella tiene dos o tres locales. Ahí había una que era tiendita de ella, ¿eh? Después se jubiló y se quedó con Enrique ahí en la casa de Matafuego. Le mando un abrazo grande, Enrique, te quiero mucho. Turquito, sufre como yo también cuando bombardean esos pueblos de Arabia, de Irán, ¿eh? Sufre igual que yo. No se soporta que los bombardeos de Israel y de Estados Unidos a esos pueblos tan sufridos. Ahí está como en Venezuela, todos los departamentos, las casas caídas y los cadáveres muertos abajo. Qué vergüenza, che. Año 2026 y siguen habiendo guerras. Mi señora dice, ¿siempre hubo guerra? Le digo, nosotros somos bíblicos. Yo soy pastor y ella también pastora. ¿Cuándo comenzó el mundo? Adán y Eva. ¿Qué hicieron sus dos hijos? Se pelearon porque dividieron la tierra. La mitad era de uno y la mitad del otro. Cuando este cruzó para allá, el otro lo mató, al propio hermano. No le alcanzaba la mitad de la tierra, que lo mató, quería más, ¿eh? Desde el comienzo están las guerras, las invasiones de los bárbaros a los romanos, y siempre los gobiernos siempre fueron monárquicos. Nerón, Hitler, Napoleón, Trump ahora, siempre fueron gobiernos que quisieron gobernar el mundo. Francia, cuando quiso colonizar Inglaterra con la piratería. Entonces, siempre le gustaron más hacer el mal que el bien. Qué lindo sería que todo el mundo predicara el bien. Qué lindo si no habría más guerra. Toda esa plata, se terminaran todos los pobres. Y todo el mundo tendría casas de lujo. Y todo el mundo tendría autos de lujo. Porque con tantos millones, ¿eh? ¿Qué van a hacer? Tendrían que darle al otro. Pero no, prefieren gastar en armamento, ¿eh? En cosas malas. Bueno, déjalo ahí. ¿Para qué vamos a hablar de esto? Si al mundo no le importa la bondad. 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Gabriel, Nahuel y Alejandra. Hoy estamos comiendo, me dice mi señora, hoy David Alejandra, qué chica buena. Dice, se sienta a escuchar el programa tuyo y le encanta la música. Y creo que en la lista de pedidos hay un tema de Camilo VI. Sí, dice, cuando le dije que iba a poner Camilo VI, que lo había pedido Carlito de la carnicería 85, también lo pidió Marito de la parrilla, Alejandra se puso contenta porque le gusta. Todos mis auspiciantes son buenos, sí. 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Quiero darle el pésame a la propietaria Jané, porque con la pandemia perdió al papá. Unos meses antes había perdido al tío, Carlos Capenino, y la semana pasada perdió a uno de mis grandes amigos, el tío, que se había jubilado jovencito en la municipalidad con los camiones de encendido público, o sea, las columnas de alumbrado. Se había jubilado jovencito. Y hace una semana estuvimos juntos, le digo, qué joven que está. Me dice, vos también. Sí, le digo, pero vos estás flaquito. Y yo estoy en 80 kilos, vos estás en 60 y pico. Qué lindo, le digo, te mantenés en estado. Y me dijo, sí, me jubilé, pero estoy trabajando en el Consejo Deliberante, ahí ayudo, estaba haciendo cosas para el bien del país. Y falleció de un paro cardíaco y me dejó muy, muy mal, quedé muy mal. Tenemos un mensajecito, quiero escucharlo, a ver qué me dice acá don Livio, a ver, espera, ¿qué está? Si vos ves, ¿qué pasa? Que no arranca. Arranque, sí.
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0: Bueno, qué lindo. Me grabó lo que yo le había mandado el saludo, Livio, y me lo mandó. Me lo mandó grabado, estaba escuchando a radio y yo dije, me gustaría si Livio está escuchando a radio, porque como él es albañil, es plomero, es gasista, electricista y no es vago, es laburador. Digo, no va a estar escuchando la radio, pero seguramente estaba escuchando con el celular, con la radio. Él compró una radio de estas acá que anda con encendido solar, de batería solar y también con cargador de celular. Estaba escuchando y lo grabó y me lo mandó por mensaje para que lo escuche. Yo creí que era una voz de él y era la voz mía grabada de lo que yo le había dedicado. Gracias, Livio, gracias. Te quiero mucho, de verdad. Además, yo veo la foto del celular que tiene hijitas y esposa, muy parecida a mi esposa y a mis hijas. Parece fuera mi familia. Bueno, los quiero mucho. Hoy estaba en un negocio, en este polarizado, y me preguntó la chica, me dice, yo escucho esa radio. Dice, ¿usted es santiagueño? Ojalá hubiera sido santiagueño. No, nací en Capital Federal, en el barrio de Pompeya. Ahí está una casa todavía que está viviendo un sobrino político mío, Tabaré al 2300. Y para los cauleros que quieren jugar a quiniela, 2316, Tabaré. Y 2318, porque tiene un local comercial con otro número. Bueno, y nací en Pompeya. Me hubiera gustado nacer en Santiago, mamar la leche de vaca. Mi esposa nació en los márgenes de Buenos Aires con La Pampa, en Guaminí, por ahí, por Saliqueló. Y ella nació en Rivera, pero se crió en Saliqueló. Los pagos de Buenos Aires, allá al lado de La Pampa. Y ella me contaba que la abuelita, padre del papá, ordeñaba la vaca y a veces tomaba la leche de vaca recién ordeñada, que es fuerte, es pura, y que a veces iba el lechero, cuando era más grande, a la casa del papá, que era relojero, y le vendía la leche suelta. Yo me acuerdo cuando yo era pibe allá en Pompeya, también estaba el lechero Silvino, que venía de Soldati, de la calle Rivelindarte y Tabaré, venía con los tambores grandes de leche y te vendía la leche suelta. Vos salías a atenderlo ya con la lechera o con la ollita, y él te vendía un litro, dos, tres litros. Pero había que hervirla porque tenía olor a pata vaca, decía yo, olor fuerte, Era media fea para tomar. Después vino la Martona con la leche en botella. ¿La conociste vos? Botellas de un litro, color verde, gordito, el pico ancho, como el aceite. El botelloncito de un litro. Y ya venía embotellada, ¿El lechero a tu casa o la compras en el almacén? ¿Qué estoy viendo? ¿Un televisor por allá? ¿Hay otro? ¿Qué hay? ¿Boxeo allá? ¿No? ¿Hay un televisor allá?
2: Gran Hermano.
0: Gran Hermano. Creí que había boxeo. Está lleno de televisores acá, ¿sí? ¿Me voy a poner un televisor? No, ya en casa ya tengo dos. Uno de comedor y uno de la pieza, gracias a Dios. Bueno, vamos a un temita musical. 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Hola.
3: Hola, buenas tardes.
0: ¿Quién habla?
3: La Tucu.
0: Hola.
3: ¿Cómo anda, Marolio?
0: Espera que se me afloja. ¿La Tucu?
3: Sí, señor.
0: A ver. Ahí me anduvo tocando acá los cablecitos.
3: ¿Capa nomás?
0: Ahí está, ahí está. Ahí enganché.
3: ¿Todo bien por ahí?
0: Sí, lo que pasa es que hay dos auriculares. Me parece que me puse... Son los dos nuevitos, pero ahora sí, te estoy escuchando bien. Le moví el cable. La Tucu, dame un numerito para hoy, Tucu.
3: 218.
0: Ay, se me corta de nuevo, la pucha digo. Esperá, no me cortes, A ver ahora.
3: 218.
0: ¡Ahora sí! ¡Me la como con bizcocho! ¡Vamos todavía!
3: Sí.
0: Se ríe Paulita.
3: Saludo ahí a Paulita. Paulita, a su señora.
0: Gracias, te está escuchando.
3: Me conoce y están escuchando.
0: Mi señora te está escuchando desde mi casa. Te manda saludos siempre.
3: Yo también, siempre.
0: Cuando salgo de casa me dice, mandale saludos para Tita Gómez. Mandale saludos para la Turcu. Mandale saludos para... Pero nada, digo. Ella cuando era chica... estuvo un año en una escuela de monja.
3: Sí.
0: Y cuando se acostaba, decía, me acuesto con San Antonio, me acuesto con San Gabriel, me acuesto con la Virgen María. Y un día se le rompió la pata de la cama y fue la monja y dijo, nena, te echo de la escuela. ¿Por qué? Porque te acostás con tanta gente, con tantos santos que se te rompió la cama.
3: Qué bárbaro.
0: No, fuera de joda, viste. Ella cuando ora, yo digo, ¿por qué estás orando? Por José, ¿quién es José? El yerno de la señora de la otra cuadra del negocio. Anda. Bueno, Tucu, ¿qué comiste hoy?
3: Hoy hice unos ñoquis porque como ayer no pude, que andaba haciendo trámite, así que los ñoquis los hice hoy.
0: Qué guacha, qué gana comer ñoquis que tengo. Lo que pasa es que yo cuando como ñoquis quedo medio empachado, ¿viste? Con tanta harina junta.
3: Y lo que pasa es que yo los hago suavecitos, livianitos.
0: La última vez que comí ravioles, lo comí en Doménica, son riquísimos en San Justo.
3: Mira qué bien.
0: Pero la salsa, me vino tanta salsa y estaba un poco fuerte, mucho tomate oscurito, ¿viste? Que me empachó. Y después del empacho me vino la gripe, que falté un día acá y estuve 4 días en cama.
3: No te lo puedo creer.
0: Sí, porque el empacho termina en gripe o angina, ¿sabías vos?
3: Siempre. Lo hago suavecito el tuco, la verdad es que lo hago suavecito.
0: El empacho te deja el intestino sucio y ahí vienen las bacterias que crecen y viene la gripe, la angina y toda la porquería.
3: Sí, no, acá la verdad es que quedaron todos enamorados de mis
0: ñoquis. ¿De tuco fuiste a bailar el fin de semana?
3: Sí, anduve en una juntada en Castillo, hicimos una juntada, una locreada, empanada también hubo.
0: Ahí en esa calle, ¿cómo es que se llama?
3: En una casa de familia.
0: Ah, no, porque ahí está en Cristianía y como es la otra que siempre nombran en los festivales.
3: Sí, el bañado, dijiste.
0: Del bañado.
3: No, no fui al bañado. Nosotros hicimos una juntada en la casa de una chica que siempre hacemos ahí en Castillo. Y como somos muchos grupos y casi todos estamos en el mismo grupo, entonces nos conectamos ahí y bueno.
0: Allá del bañado.
3: Sí, mucha gente nueva.
0: Hace muchos años atrás íbamos con mi señora, con el gaucho Luna que murió y doña Antonia, la esposa del gauchito Luna. Íbamos los cuatro en mi auto y animábamos ahí y todo. Pero hace como 30 años atrás. ¿Cómo pasó los años? ¿Cómo pasó el tiempo? ¿Qué la tiró? ¿La Mutual? ¿A la Mutual fuiste alguna vez?
3: Sí, fui, sí, sí.
0: Yo vivo...
3: Anduve hace un tiempo atrás, anduve.
0: Yo vivo a 15 cuadras de la Mutual.
3: Mire usted.
0: Y Paola vive ahí a la vuelta de Mutual, a una cuadra, a dos cuadras.
3: Yo fui el domingo, fui ahí en Castillo por Soldado Sosa, enfrente de mi amiga vive, no sé, lo debe de conocer usted capaz, no sé si lo conoce a Piolín, que es un locutor viejísimo de allá de Simoca, de Tucumán.
0: No, ¿cómo se llama?
3: Muchísimos años en Radio Mi País.
0: ¿Cómo se llama?
3: Le dicen Piolín, pero se llama Rodolfo Paz.
0: No, capaz que lo conozco, viste, tengo 39 años de radio, conozco
3: sí,
0: tanto.
3: Flaco. Ajá. Tucumano, obviamente.
0: Ah, por eso dicen Piolín.
3: Sí, Piolín, sí.
0: Sí.
3: Ahí enfrente de Piolín vive mi amiga y ahí se hizo la joda el domingo.
0: Mira qué lindo. Uh-huh. Bueno, no, yo hace años que no vamos con mi señora a bailar a ningún lado.
3: Claro.
0: Un besito grande, Tucu. Saludo a mi señora y a Paula.
3: Bueno, un beso grande. Saludo a todos por igual. Los que me conocen, a los que no me conocen también.
0: Suerte.
3: Chao.
0: Gracias. 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Ya está al aire. Hola.
2: Hola, Marolio.
0: Sí, ¿quién habla?
2: ¿Cómo anda tanto tiempo?
0: ¿Quién es que habla? Le conozco la voz y no me acuerdo.
2: Marolio, qué óleo.
0: ¿Oscarcito?
2: Acá, amigo de Javier. De Javier, de la pizzería Las Nenas.
0: Ah, de Villa Unión. ¿Cómo es tu nombre?
2: Gregorio Loto.
0: Gregorio, don Loto. Como el músico que tenía yo en el grupo de chamamé.
2: Acá tratando de salir adelante, hace poquito salí de terapia.
0: ¿Qué te pasó que no llamabas? ¿Cómo terapia? Porque
2: estaba enfermo, me agarró una por el telecorazón, así, por suerte estoy acá ahora, ya me dieron el alta, me hicieron un estén, me pusieron todo ya, pero estoy haciendo reposo acá en la casa de mi hija, acá en el barrio La Loma.
0: Sí, en La Loma, ahí estoy en la otra radio yo a la mañana, en Radio Play.
2: Sí, me dijo por acá cerca.
0: Tenés que poner el celular, FM Play va con tu onda.
2: Sí.
0: Y lo escuchás. Escuchame, ¿y ya estás bien? ¿Caminás todo?
2: Camino poquito, lo que no puedo comer, nada, no puedo tragar nada, pero el tema es que si no como no voy a... Me debilito mucho porque hay muchos remedios. Tengo un stent que me pusieron y... Pero el tema que me molesta un poquito el pecho del lado izquierdo, el pecho y la pulmona, digamos, atrás de la espalda, es el único dolor. Y después todo, lo que no puedo tragar la comida, nada de esas cosas.
0: ¿Te dieron vitamina?
2: No, vitamina no. No, le dieron un listado de las comidas que puedo comer, yo casi todo, menos sin sal.
0: Sin sal. ¿Y en dónde estuviste? ¿En qué sanatorio?
2: Yo estuve en La Modelo, ahí en La Ferrer.
0: ¿En la Avenida Luro?
2: Claro, ahí en La Modelo, sí, ahí estuve. Estuve 10 días en terapia, hasta que me dieron todos los estudios, me mandaron a hacer la escena de allá en el Cruz del Este, en Soriaga.
0: Vos sabés que ahí estuvo mi amigo el año pasado y lo atendió bien. Él se cayó, se desmayó dos veces en el día y lo internaron, le hicieron todos los estudios, estuvo una semana internado muy bien.
2: Mira, ojalá yo, eso es lo que ya yo llevo hace más de 15 días que salí de mi casa, digamos, ya dejé a mi nieto allá.
0: Sí, pero preguntale, que tu hija le pregunta al médico, alguna vitamina. Hay una vitamina buena que viene en polvo y viene líquida. No me acuerdo ahora cuál es, cómo era, que a mí me la dieron cuando estuve jodido hace 7 años atrás.
2: Yo le
0: daba a mi suegro. Después está la Supradin en pastillita, que multivitamina.
4: El Omega que tenemos nosotros.
0: El Omega también.
2: Hay gente que se operó, que como le hicieron casi lo mismo que a mí, y ya una semana estaba mejor. Pero
0: bueno, claro, pero no todos los cuerpos reaccionamos igual, claro, ¿viste?
2: El organismo es distinto.
0: Claro. Acá me dice la locutora que también acá tenés el Omega que venden. Pero hay un... no me acuerdo cómo se llama, que viene en un frasco como de medio kilo, así... Y vos pones una medida que es un jarrito que trae adentro, una tapita, en un vaso de agua o de leche, viene con gusto a vainilla y con gusto a chocolate. Eso te levanta enseguida, tomás una medida por día. Y si no, el Supradin.
2: Bueno,
0: no vayas a tomar el Polper B12,
2: No.
0: Ese te hace mal al páncreas, al hígado.
2: Acá la única compañía que tengo toda la noche es con la radio Santiago y Copla.
0: Ya, qué lindo. Bueno, yo antiguamente hacía un programa de noche que era de 10 de la noche a las 12 de la noche. Y me escuchaban todos los viejitos y las viejitas ahí en la cama. Yo los cargaba, ¿viste? Corre a la sábana, digo, que me voy a acostar ahí con Los cargaba todos, ¿viste? Bueno, qué lindo, che, Gregorio, dame un número para jugar esta noche a ver si te ganas 30 lucas.
2: 521.
0: Sí, en la Loma, ¿en qué calle estás en la Loma?
2: Yo estoy por la calle Cazón y Santo Tomé, casi.
0: Dame la dirección exacta.
2: No, pasa es que no me acuerdo, Marolio, no me acuerdo, mi hija, ella sabe bien, yo no me acuerdo la dirección.
0: ¿Te iba a ir a visitar mañana pasado?
2: Sí, cuando quiera, pero...
0: ¿Y pero si no sé la dirección, a dónde voy a ir?
2: Bueno, es justo antes de Santo Tomé, donde terminan los cochecitos, pero yendo para de estilo, digamos, media cuadra, justo media cuadra.
0: Yo ando todos los días por ahí, ayer anduve y todo.
2: Sí, una casa de rejas negras, es la casa de mi hija, y hay unos bancos afuera, unos bancos de que sacan para comer afuera del fondo, que son...
0: ¿Pero por Cazón es?
2: Por Cazón, sí. Cazón, justo por Cazón.
0: ¿Cómo se llama tu hija?
2: Lorena.
0: Bueno.
2: Mi bueno es Junco de apellido. Él tiene todavía hasta un cartel ahí que era la mamá de él, era enfermera. Perrone, el apellido.
0: Mira vos.
2: Pero por suerte, tratando de recuperar y para poder volver con mi nieto.
0: Bueno, vamos a ver si mañana.
2: Gracias por escucharme y cualquier tema, todos son buenos.
0: Al pelo, por ahí te vamos a visitar mañana pasado, porque ando por ahí yo mañana pasado.
2: Bueno, como veremos, ya andamos por acá.
0: Nos vemos. Chao, así llevamos algo. Un abrazo. Bueno, qué lindo, che. 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Yo tengo ganas de hacer el mío. Yo tengo un autito medio viejito, modelo 12. Antes con Menem cambiaba el auto dos veces por año. Con Cristina cambiaba el auto una vez por año. Con Alfonsín cambié la bicicleta una vez cada 6 años. Con Macri pude llegar a cambiar también. Vamos, carajo. Ay, yo no quería Macri. Con Milei, ni la cubierta. Me dieron mis hijas y me dijeron, papá, para tu cumpleaños te regalamos 4 cubiertas. Porque ya están muy gastaditas esas cubiertas. Ay, Milei, ¿cuándo nos vas a dar un aumentito, loco? No te vamos a hacer como hace vos que puteás. No, ya no queremos putear más. Pero largá un manguito, Milei. Te llevas toda la guita para Israel, vamos, te gastás toda la guita vos. Ayer fue a recibirlo en el hotel de Puerto Madero al presidente de Uruguay, que era el padre presidente, y el hijo que volvió a ser presidente. No, largar un manguito al pobre, al maestro, al médico, vamos. Bueno, vamos con la música. ¿Quién llega? Talía, qué lindo. Yo me acuerdo, año 96, Menem presidente, había comprado un Senda gasolero y a la semana lo llevé a lavar en la ruta 3, kilómetro 30, donde estaba el lavadero. Y escuchaba el teleteatro de Talía, que la chica que andaba con la carita sucia ahí, ¿no? Y un perro pulgoso. Y yo, mientras miraba el teleteatro, los chicos me lavaban el auto. Vamos con la música de Talía, a la mexicana.

0: Bueno, tenemos a Anita al aire, hola.
1: Hola, buenas tardes.
0: Sí, ¿cómo andas, Nico de Morón?
1: Sí, yo. ¿Querías participar?
0: Bueno, dame el numerito.
1: 514.
0: 514. 514.
1: 514. Sí.
0: Nico de Morón. Ojalá que gane Uruguay por 30 lucas esta noche.
1: Dale, chao, gracias.
0: Un abrazo, Nico. Suerte. Chao. 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Feliz cumpleaños a la señora Antonia, la mamá de Leo y de Analía. Mañana pasado, cumple los años. El que come y no convida tiene un zapito en la barriga. A ver, te invita, doña Antonia. No, mentira. Un besito grande, que lo sea muy feliz, Avenida Luro 4785. 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Vamos con la música para panadería Don Juan Echeverría 6157, en media cuadrita de Estación La Ferrer. Y se lo voy a dedicar para mi amigo, mi auspiciante de hace 30 y pico de años, creo que 39 como el programa, Alejandro Fernández Luján, médico veterinario, cirugía, castraciones. 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Y para Gaby Guzmán y sus hijos, Natural Cren, Delicia Celada, 11-62-68-44-58. Llega Sebastián, el monstruo cordobés.

0: olvidando algunos saluditos, me hizo recordar mi señora hoy antes de salir, para Julián, que hoy estaba jugando en Luro y Ruta 3, agencia que era Rubén, con una camioneta Bordot, el señor Julián, se anotó para escuchar el programa, se anotó el diario y la hora, AM 1130, de 16 a 18, escuchaba Marolio. Para Emilio, que anda con su camionetita Parne, creo que es Bordot, haciendo viaje. Para Gustavo, un remisero, para todos, El remedio que yo le decía recién al que llamó era ahí se me chispoteó de nuevo, sí. Ensure, se toma una cuchara que viene a medida en un vasito de agua o de leche. Hola, ¿quién habla?
1: Hola, Marolio, Pascual te habla.
0: ¿Cómo andás, Pascual, el rey de las quinielas?
1: Sí, vos sabés, la semana pasada agarré bastante.
0: Vamos todavía, qué suerte que tenés. Yo, a mí me sale en los ambos, pero no juego el ambo. Hoy me salió el 81, que es el año de mi hija. 86, que es el Lucía, en la quiniela, pero no me salen las tres cifras y yo no juego en ambos. ¿Cómo andás, Pascual?
1: Yo te voy a decir... Bien, escuchá, anoche salió 77.
0: Sí, las piernas.
1: Y bueno, y después salió 777.
0: 777, qué lindo, mirá vos, no me acordaba, ¿no?
1: Mirá, hoy 9.35, pajarito.
0: ¿Te gusta?
1: Y sí, porque lo jugué. Lo jugué para ahora, para la noche, lo juego todo.
0: El año que muere Gardel.
1: Exacto.
0: El año que se hace el obelisco en Buenos Aires, ¿no?
1: No, en el 36, creo.
0: Ah, 36, sí, fue el obelisco. Gardel murió en el 35, sí. Mi hermano nacía en el 34 y el obelisco en el 36, tenés razón.
1: Claro, porque 3.36 salió, creo que ayer o antes de ayer.
0: ¿Dónde vivís, Pascualito?
1: En Luis Guillón.
0: En Luis Guillón vivís vos. Yo creí que vivías ahí en Lanús, ¿cómo se llama? En Villa Chingolo.
1: No, yo trabajé en Lanús. Ahora vine temprano porque estaba trabajando en el centro.
0: ¿De qué trabajaste?
1: Y hago trabajo de pintura, mantenimiento, todo.
0: Ah, mirá qué bien, qué lindo.
1: Y tengo, y mirá, venía siguiendo, viste, el 33.
0: Ajá.
1: Y ayer lo dejo, me sale 4433.
0: Sí, 4433 salió.
1: Y me dio una bronca, te lo juro. Y después también el otro número, ¿cuál era? Que lo tengo acá en el diario, viste, porque yo leo el diario también,
0: Ajá.
1: Sí, no, es que el celular te marea la vista.
0: Sí.
1: Oye, hoy jugué Nacional y Provincia 2.29 por 5 y 2.20.
0: El 2.29 es mi número y el 2.20 es un número que me gusta mucho también. Pero el 2.29 es mi número. En la ruleta el 29 es mi número favorito. Cuando sale el 29 recupero todo lo perdido.
1: Y bueno, viste, yo en la ruleta no, trabajo con tabla. 11 más, 11 menos, hermano.
0: Claro.
1: No sabía,
0: ¿vos? Sí, no, bueno. yo tengo memoria visual de números. Me dice el rey de los números a mí en el Facebook. Y ¿sabés qué hago yo? Yo tengo los programas como tira la ruleta de memoria.
1: Sí.
0: Sí, no, bueno. yo tengo memoria visual de números. Me dice el rey de los números a mí en el Facebook. Y ¿sabés qué?

0: 2 más 9, sí. 11. Te tira el 11. Sí. 11, 1 más 1, más 1, 2. Si lo das vuelta, el 20. Ayer salió el 20, el 11, el 29 y después salió el otro que faltaba. No me acuerdo.
1: No, salió
0: el 19. 19 y termina el 9.
1: Ah, 9, 9.
0: Claro, la ruleta te hace así. O terminación de números. Si vino el 29, te tira 9 y 19. Y si no, la suma. 9 más 2 da 11. El 11 o 1 más 1 o si no el 20. ¿Entendés? Bueno, y en la ruleta, esos son los programas que te programan ahí. No son que la ruleta te va a salir el número diferente, te vas a ir clavado.
1: La luna está llena. Cuando está llena, empieza a reventar los números.
0: Ah, eso de la luna no sabía, tampoco le doy mucha bola yo. Pero. Bueno, no.
1: ¿En qué año naciste?
0: Yo nací en el 47.
1: Yo en el 51.
0: Bueno.
1: ¿Y? ¿Viste? Soy más joven que vos, ¿viste?
0: ¿Y sí? ¿Y pero qué era? Tiene que ver el número con el que va a salir? Soy del 51, ¿qué va a salir?
1: Una vuelta había un quinelero.
0: Sí.
1: Que era banquero. Yo no sabía que era banquero, ¿no? Y le digo, gordo, ¿qué estás haciendo? Ya la lotería está por sortear. ¿Qué me importa? Yo soy el banquero. Ah, ¿y te puedo jugar? Sí. ¿Y si vos lo escuchaste? No. Y le puse mi número, 866.
0: Sí.
1: Bueno, y le puse otro número, doble. Le puse 20 pesos en esa época, y me voy. Y después, al otro día, le preguntaba a uno, ¿qué salió en Montevideo? Nadie sabía. Y después, a los 3 días, lo veo al gordo de vuelta en la misma esquina. Gordo, te quiero hacer una pregunta. Hace 3 días te jugué, ¿qué salió en Montevideo? Le digo. Era vos, guacho, hijo de puta, que me enganchaste las 3 cifras, me dijo.
0: Vos sabés que en el año 90, escuchame, en el año 94, 95 creo que fue, sí. Me buscaban los capitalistas acá en Catán y La Ferrere para fajarme.
1: Sí.
0: Yo estaba trabajando en 4 radios con mi señora. Entonces grabé 4 cassettes y los pasé en las 4 radios que trabajaba. Cada dos horas salía. A fin de año yo cumplo 47, así que juegue el 047, no, el 947, porque además era del año 47, o soy, y cumplía 47. Bueno, digo, juegue el 947, no había 4 cifras, había 3 cifras y 2, y juegue, escúchame, y juegue el 123, no sé por qué se me dio el 123. Y había 2 loterías solas, no había Santiago, Córdoba, Mendoza, no había nada, nacía y provincia. ¿Qué sale? En una salió el 947 y en la otra salió el 123. Toda la gente que me conoce jugaba, viste, las 2-3 cifras y ganaron todas las 2-3 cifras y mucha guita. Yo gané y fui con el auto a cobrar y no me querían pagar ahí al lado de Chaparro, el que se llama acá, en la calle Cobo. Hay una agencia oficial ante la trucha y no me quería pagar. El capitalista no le llevaba la guita y al día siguiente lo esperé al capitalista. ¿Me pagaba? Te cago trompada. Y bueno, claro, me pagó y con la guita la metió en el baúl. Ni la conté. Me fui a Ruta 3 y Da Vinci. Había una parrillita y ahí tenían un Renault 12 nuevito en venta. Le digo, ¿vos sos Miguel? Sí. Y digo, yo también soy Miguel. Sí, te conozco. Vos sos de la radio. Vos sos el que tiraste la cifra y embocaste las 2 cabezas. Dice, te escuché y yo gané las 2 cabezas. Digo, bueno, te vengo a comprar ese auto. Y me quería enchufar un Peugeot. Y el Peugeot era lindo, pero le digo, ese Peugeot estuvo en la sal y se te va a picar todo abajo. Me dice, sí. Le digo, no, mejor me llevo el Renault 12. Yo tenía un 0 kilómetro que compré en la época del Turco Mene con el Senda. Y bueno, y le compro este Renault 12 para mi hija. Y con la plata que gané de la quiniela. Bueno, sí, me tengo que despedir, tengo que terminar, se me terminó la hora.
1: Otro día vamos a hablar mejor, ¿viste?
0: Un abrazo grande.
1: Chao, saludo a todos.
0: Chao. 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Un saludo grande, alivio a todos y le decimos hasta el viernes a las. ¿Había un llamadito o no? El último, ¿eh? Hola,
2: Moronio. Sí. A ver si cortamos por todo, querido.
0: Dale, rápido.

0: pero que ya se me pasó la hora, me tiene rápido, papito, por favor.
1: Chao, papá, cuidado.
0: No, no, dame el nombre y el número.
1: Su número, el 13. 413.
0: 413, y dame tu nombre, no.
1: 734.
0: No, 413, tu nombre, ¿cómo te llamás?
1: Estanislao Chaparro.
0: Ah, vos sos Chaparrito, perdoname, Chaparro. No podía cortar y ya se me terminó el tiempo. 4-3 esta noche, Chaparro.
1: Listo, papi, cuidado.
0: Te quiero mucho, gordito. Suerte, te quiero. Chao, perdóname. Chao. Chao. Bueno, se me terminó el tiempo. Le decimos chau hasta el viernes. Chau.

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Luz junto a su guitarra, duerme muy solo un amigo que a la mitad del camino detuvo su corazón. 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

0: Bueno, ahí estamos. Bueno, acá seguimos, seguimos hasta las 8. Exactamente. ¿Hasta qué hora? Hasta las 8. ¿Por dónde? Por AM1130, emisora Santiago y Copla. ¿A través de internet? Sí, señor. www.santiagoycopla.com.ar. En las aplicaciones de los Decos, en las aplicaciones de los Celus, estamos acá nosotros para compartir toda la música durante 2 horas. Y no se olviden, estamos ya con los sorteos del Caloventor a una sola cifra por Lotería de la Provincia de Buenos Aires. Me quedan algunos numeritos, creo que 3 me quedan. Y también el sorteo de las 2 cifras, el sorteo grande, como le digo yo, que es por el celular, la radio multifunción y la camiseta de la selección argentina. Así que bueno, ahí estamos entonces con la venta de los numeritos a las 2 cifras, 8.000 pesitos, a una sola cifra solamente 4.000 pesitos. Tenemos las novedades, por supuesto, las linternas, las radios, los caloventores que están a la venta también aquí en la radio, el caloventor. Si vos querés comprar alguno, nos llamás o te venís hasta la radio y te lo llevas. ¿Qué más tenemos? 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Más cosas. Bueno, tenemos los álbumes del Mundial, los cargadores portátiles, los power bank, y tenemos los cargadores rápidos. Así que bueno, tenemos de todo para vos, para compartir, para que puedas tener algo lindo en casa, para que puedas quedar bien si tenés algún cumpleaños y hacer algún regalito también,
1: Hola. Está el bidoncito blanco de lo de Vera.
0: Hola, Julia, está pedido el botelloncito blanco. Está pedido, en la semana va a entrar, ¿sabes?
1: Ah, bueno, yo cuando esté prender la radio voy a escuchar.
0: Dale, nosotros lo vamos a anunciar.
1: Bueno.
0: Dale. Te mando
1: beso. Ya de lo demás ya trajo todo, falta el bidoncito.
0: Dale.
1: Bueno, chao, te beso. Necesito ponerme algo que sea lindo.
0: Bueno.
1: Pobre mi caballo, vayo.
0: Un beso, hasta luego.

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Mataco Díaz, aquí estamos escuchando la música con el chaqueño palavecino. Nos vamos a la pausa y ya volvemos. Seguimos con los numeritos, estamos enviando cupones, ténganos paciencia. Así que, bueno, en eso estamos, trabajando para usted. Hacemos la pausa y ya volvemos con mucha más tarde de la radio.

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Bueno, por acá andamos. Le mandamos un saludo a la gente de Casa Ruti, que nuevamente se suma a nuestra grilla de anunciantes, tanto de la radio como de nuestro canal Fight TV y Canal 5. Así que bueno, muchas gracias Casa Ruti por volver y por confiar en nosotros, en Emisora Santiago y Copla Multimedios. Muchas gracias. Seguimos compartiendo la música y ahí estuvimos hablando con Pablo Ponce. Ay, tengo problemas, no puedo sintonizar su radio. No hay problema, Pablito. Venís y te llevas una radio multifunción. Y además, ¿sabes qué? No necesitas ni enchufarla, porque si la pones a cargar con el sol, no te digo al rayo del sol. 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Además, las pilas contaminan y esta radio es ecológica, ¿Qué más querés? Tenemos de todo para presentarte y para que vos estés contento, feliz, tengas cosas que te brinden comodidad, que te brinden satisfacción y basta de renegar con que hoy se me terminaron las pilas y no sé qué hacer. Basta ya, basta de sufrir con las pilas. Bien. Seguimos entonces, a ver, tenemos musiquita por acá, vamos a buscar algo lindo para todos. Bueno, recuerden que se pueden comunicar con nosotros al 4467-4224, 4457-1265 o nos dejan mensajito en el 1168-63-1120. Estamos con el sorteo del celular, en la radio multifunción y la camiseta de la selección. Y por otro lado, esto es por Provincia de Buenos Aires. Y también por Provincia de Buenos Aires y a una sola cifra, el sorteo del Caloventor, que me quedan dos numeritos nada más, el 0 y el 9. El 9 y el 0. ¿Quién los quiere? Y si se venden esos numeritos, ya esta noche hacemos el sorteo.

Bueno, nos empachamos con paso doble, ¿eh? 25 minutos de paso doble para que después no digan que no paso, paso doble. Ahí estamos. Bueno, ya se cerró el sorteo por provincia de Buenos Aires. Esta noche se va a sortear el caloventor por provincia y ya estamos lanzando el número por ciudad, ¿eh? Vamos a lanzar el sorteo por Ciudad de Buenos Aires a una sola cifra también, a 4.000 pesos también. El caloventor que está

Bueno, vamos llegando al final, nos vamos yendo. Muchas gracias a todos, gracias a los que compraron el numerito por una cifra del sorteo del Caloventor, ¿eh? Se sortea esta noche por Provincia de Buenos Aires. Ahí vamos a estar mandando mensajito al ganador o la ganadora esta noche, luego del sorteo, por supuesto. Seguimos con el sorteo de las dos cifras, el celular, la radio y la camiseta de la selección. No se olviden, ¿eh? Todavía tenemos números disponibles. Vayan chusmeando el estado del celu de la radio, el 1168631120. Gracias a todos. Saludos a quien. ¡Ay, Genaro! Genaro se despide siempre. En vez de saludar, se despide. Cuando ya nos estamos yendo. Adiós, Genaro. Que estés bien. Besos. Bueno, Lore está viendo, quiere saludos. Bueno, todos aquellos que manden saludos a la tarde, recuerden que a la tarde el programa de Fabio Brandán se repite. Muy raro, rarísimo. Súper raro que el programa se haga en vivo a la tarde. ¿Por qué? Por lo general nosotros, acá en la radio, a no ser lunes, martes y miércoles, martes o miércoles, tenemos programas nosotros acá, el programa de Héctor Franco, la tenemos a Lilia, tenemos programas en vivo, así que no podemos hacer el programa en vivo a la tarde, por eso se repite, ¿sí? Para todos aquellos que vuelvan a su casa puedan verlo porque se perdieron el de la mañana. Así pues sí, nos vamos yendo entonces, hasta mañana, que descansen, que la pasen lindo, cuídense. Seguimos entonces adelante. Mañana nos encontramos en la tarde de la radio a eso de las 2. Chau, chau.

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